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1: 20 horas, 28 minutos.
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1: 21 horas, 1 minuto.
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Muy buenas noches, queridos amantes de jazz. Bienvenidos a Jazz a las 21, aquí en el 92.3 FM en la ciudad de Puerto Montt. Nuestro programa del día de hoy se va a iniciar con Don Kenneth Herb Burrell. Conocido en el mundo profesional del jazz como Kenny Burrell, nació el año 1931 en Detroit, Michigan, una de las grandes localidades del blues en los Estados Unidos, la muy industrial ciudad de Detroit. Burrell comenzó a tocar la guitarra a los 12 años y rápidamente cayó bajo la influencia de artistas como Charlie Christian, Django Reinhardt, Oscar Moore, T-Bone y Muddy Waters. Rodeado por la vibrante escena del jazz y el blues de Detroit, Burrell comenzó a tocar en la ciudad y contaba entre sus amigos y compañeros de banda con el pianista Tony Flanagan, los saxofonistas Peter Adams y Yusef Lateef, el baterista Elvin Jones y otros. En 1951 le llega el primer contrato serio de la mano de un genial trompetista llamado Dizzy Gillespie, que por aquel entonces dirigía un sexteto donde también tocaba el vibrafonista Bill Jackson y un jovencísimo saxotenor que años más tarde revolucionaría el mundo del jazz llamado John Coltrane. Precisamente con el quinteto de John Coltrane, Kenny Burrell grabaría años más tarde, en 1958, dos discos de culto en su discografía. Ya consolidado en la elite, le sale un dificilísimo competidor en la persona de Wes Montgomery, quien es prácticamente el mejor guitarrista en aquella época. En 1965 graba para el sello Verve, el que es considerado uno de sus mejores discos, Guitar Forms. Abre un local de jazz al que bautizó como The Guitar, y en los años 70 y 80 viaja por todo el mundo para establecerse definitivamente en la costa oeste de los Estados Unidos, donde vive retirado en la actualidad. Vamos a escuchar desde su álbum, que fue grabado el año 1971, titulado Good Bless the Child. Y de este álbum vamos a escuchar los temas Love is the Answer y Be Yourselves.

Iniciando el programa del día de hoy, escuchamos al guitarrista estadounidense Kenneth Burrell desde su álbum que fue grabado el año 1971, titulado God Bless the Child. Y los temas que escuchamos fueron Love is the Answer y Be Yourself. Nuestra siguiente invitada es una dama. Vamos a escuchar a la vocalista y cantante estadounidense Helen Merrill. Ella fue una vocalista de jazz estadounidense. Su primer álbum, la grabación homónima de 1954, titulado Helen Merrill, con Clifford Brown y M. Sears, fue un éxito inmediato y la asoció con la primera generación de músicos de jazz bebop. Después de una activa década entre 1950 y 1960, Merrill pasó un tiempo grabando y de gira por Europa y Japón, cayendo en el olvido en los Estados Unidos. En la década de 1980 a 1990, grabó para el sello MC, JBC y Verve, y sus actuaciones en Estados Unidos revivieron su perfil. Nacida en Nueva York el año 1930, Helen Merrill conquistó al mundo con su inconfundible timbre cálido y su interpretación profundamente emotiva. A lo largo de su carrera, colaboró con grandes figuras como Cliff Brown, Gil Evans y Stan Getz, dejando una huella imborrable en la historia del jazz vocal. Helen falleció el año 2020. Vamos a escuchar de su álbum, grabado el año 1954, titulado Helen Merrill. Los temas que vamos a escuchar son You'll Be So Nice to Come Home To y Born to the Blues.

Escuchamos a la vocalista de jazz estadounidense Helen Merrill desde su álbum, que fue grabado el año 1954, titulado Helen Merrill. Los temas que escuchamos fueron You're So Nice to Come Home To y Born to Be Blue. Nuestro siguiente invitado es el gran Ginger Baker. Les presentaremos al influyente baterista inglés, cofundador de la banda Cream junto a Eric Clapton. Baker comenzó a darse a conocer en la escena musical de Londres de los años 60 en clubs, tocando con grupos de jazz, y comenzó a experimentar en el blues y el rock, lo que le llevó a conocer a Jack Bruce y Eric Clapton, con quienes en 1966 formaron la banda Cream. Durante su larga carrera fue además parte de grupos como Bleed Faith, también junto a Eric Clapton. Hawkins colaboró con músicos como el nigeriano Fela Kuti, entre otros. A pesar de que su carrera fue bastante controvertida por su difícil carácter, que lo llevó muchas veces incluso a pelear en vivo con sus compañeros, su talento en la batería fue siempre indiscutible. Con un estilo inimitable, su legado indeleble y su famosa personalidad tosca, este gran baterista británico murió el año 2019, a la edad de 80 años. En 1996, Ginger Baker lanzó un segundo álbum de trío de jazz que representaba una salida radical pero bienvenida del heavy blues rock que había sido pionero como miembro de Cream, junto al bajista Charlie Haden, que murió el año 2014, y el guitarrista Bill Frisell, completaron el Ginger Baker Trio. Por las características de los músicos, es una mezcla peculiar de visiones originales del jazz y rock, que no pueden incluirse ni fusionarse, ni en otra forma definida. Los tres, ayudados por una excelente repetición de sonido, presumen con un resultado sorprendente. Vamos a escuchar desde esta agrupación Ginger Baker Trio y el álbum titulado Going Back Home, grabado el año 1994. Los temas que vamos a escuchar son It's Timor y Strange No Chaser.

Escuchamos a este baterista inglés, a Ginger Baker, desde su álbum que fue grabado el año 1994, titulado Going Back Home. Los temas que escuchamos fueron East Timor y Strange No Chaser. Llegamos a nuestro último invitado del programa del día de hoy. Y vamos a escuchar al trompetista italiano Enrico Rava. Nació en la ciudad de Trieste, Italia, en 1939. Es indudablemente el músico italiano más conocido en los círculos de jazz. Músico riguroso e instrumentista refinado, es además un compositor extraordinariamente melódico, galardonado con el premio más importante de jazz que se concede en Europa, la Jazz Park Prize. En sus más de 30 años de carrera, Enrico Rava ha participado en más de 70 grabaciones, de las que más de una veintena están a su nombre. Músico riguroso e instrumentista refinado, este poeta de la trompeta es además un compositor sensible y extraordinariamente melódico, adscrito a la estética del jazz, pero capaz de sonar en los más diversos contextos y de hacer entroncar con su personalísimo estilo las influencias musicales más diversas, desde la tradición italiana al tango argentino, el rock o el funk. Enrico Rava es uno de los artistas más completos e innovadores de Europa, que se ha ganado fama por su instinto musical preciso y su sonido amable y sólido. A pesar de que trabajó en muchas bandas tan diversas como las de Abdullah Ibrahim y Cecil Taylor, Rava se ha mantenido en gran medida desconocido para muchos aficionados al jazz, sobre todo en los Estados Unidos. Vamos a escuchar desde su álbum, que fue grabado el año 1998, titulado The Wars and the Days. Los temas que vamos a escuchar son The Wind y Echoes of Duke.

0: Cerrando el programa del día de hoy, escuchamos al trompetista italiano Enrico Rava, desde su álbum que fue grabado el año 1998, titulado The Wars and the Days. Los temas que escuchamos fueron The Wind y Echoes of Duke. Con este gran trompetista hemos finalizado el programa del día de hoy. Si quieres comunicarte con nosotros, escríbenos al correo electrónico jazzalas21@gmail.com. También nos puedes encontrar en el Facebook, en www.facebook.com/jazzalas21. Nos volveremos a encontrar el próximo día viernes y domingo a las 21 horas para disfrutar una hora con lo mejor del jazz internacional. Aquí, en tu programa, Jazz a las 21, en la 92.3 FM en la ciudad de Puerto Montt. Que tengas un buen fin de semana. Chao.
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1: 21 horas, 59 minutos.
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1: 22 horas, 58 minutos.
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1: 23 horas, 29 minutos.
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1: 0:28. En Puerto Montt,

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1: Es la 1:00 a.m.
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1: Es la 1 de la mañana, 31 minutos.
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Es la 1 de la mañana, 35 minutos.

Son las 2 de la mañana, 6 minutos.

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1: Son las 2 de la mañana, 33 minutos.
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1: Son las 3 de la mañana, 32 minutos.
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1: Son las 4 de la mañana.

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1: Son las 4 de la mañana, 28 minutos.
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1: Son las 4 de la mañana, 59 minutos.
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1: Son las 5 de la mañana, 29 minutos.
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0: Son las 6 de la mañana.
1: Gracias, Señor, por este nuevo día. Gracias porque con tu luz vences las tinieblas de la noche y aclaras nuestro corazón con el sol del amor y la esperanza. Hoy queremos encomendarte esta nueva jornada y pedirte que protejas a quienes salieron de su hogar muy temprano. Bendice a las mujeres que cuidan con cariño del hogar. Alienta a los que buscan trabajo. Da tu fortaleza a los enfermos y permítenos emprender alegres este nuevo día en tu nombre.

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0: Roberto se fue del puerto a buscar otro horizonte, tal vez. Cada uno por su lado.
1: Pero él nunca lo olvidó.
0: Y volvió para San Antonio.

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1: Son las 6 de la mañana, 31 minutos.
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1: Son las 6 de la mañana, 59 minutos.
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0: Hola, les damos la bienvenida. Somos Radio N, Parroquia El Buen Pastor, y recuerda nuestra sintonía acerca a los niños, a la fe y el amor de Dios. 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Si fueran un animal que les identifica, ¿cuál serían? Vamos con Gabriel.
1: Yo sería un carnívoro como un león o un cocodrilo porque me gusta la carne.
0: Buenísimo, ahora vamos con Juan José.
2: Yo sería un gato porque a veces solo busco a la gente para pedirte cosas o cosas así.
0: Ahora vamos a ir con la Agustina.
3: Yo me identifico con un conejo porque me gusta la zanahoria.
0: Ahora vamos con la Gaby.
4: Yo me identifico con un hámster porque soy enérgica.
0: Ya, y por último con la Fran. ¿Con cuál animal te identificas?
5: Con una rata, porque me gusta el queso.
0: Ya, y yo igual. Bueno, yo me identifico con un caballo porque son ágiles, son valientes y son fuertes. Y son transparentes. Ahora, también son parte del programa el tío Cristian, que está de... de sonidista. Ahí están las dos tramoyas que no están tramoyando. La tía Carolina y mi mamá, que se llama Marcia. Ya, bueno. Ahora vamos con una oración inicial. Y la alegría del Evangelio. Primero vamos con el ángel de la guarda. Ángel de la guarda, dulce compañía, no me desampares ni de noche ni de día, en la hora de mi muerte, amén.
6: Si me desamparas, ¿qué será de mí? Ángel de mi guarda, cuida Dios por mí.
0: Evangelio
3: de nuestro Señor Jesucristo según Mateo, capítulo 6, versículos del 26 al 29. Jesús dijo: miren las aves del cielo, que no siembran, ni siegan, ni recogen en graneros, y nuestro Padre Celestial las alimenta. Observen cómo crecen los lirios del campo, no trabajan ni hilan, pero les digo que ni aun Salomón con toda su gloria se vistió como uno de ellos. Palabra del Señor.
0: Te alabamos, Señor. Ya, ahora vamos a ir con unas reflexiones del Evangelio. Jesús nos enseña que la naturaleza es bella y hay que cuidarla. ¿Por qué? Vamos con Gabriel.
1: Hay que cuidar la naturaleza porque nos ayuda a seguir vivos.
0: Juan José.
2: ¿Cómo se llama la naturaleza? Por ejemplo, los árboles hacen que tengamos oxígeno y podamos, como dijo mi hermano, seguir vivos.
0: Agustina.
3: Yo creo que hay que cuidarla porque vivimos ahí y Jesús la creó para nosotros.
0: La Gaby.
4: Yo creo que hay que cuidar la naturaleza porque es algo que nos regala Dios y hay que mantenerlo bello.
0: Francisca.
7: Para mí la naturaleza es importante porque hay que cuidarla igual porque nos... Es como parte de nosotros, por decirlo, porque nos ayuda a estar vivos.
0: Hay que cuidar la naturaleza porque es uno de los fundamentos del ser humano y sin ella no podríamos estar vivos, ni podríamos alimentarnos, ni nada de eso. Y es algo que es fundamental para nosotros y nos da para respirar y todo eso. Ahora vamos con la introducción al tema. El cuidado de la casa común.
4: Ya. Atención auditores de Radio N, Parroquia El Buen Pastor. Llegamos a un momento súper especial en la 92.3 FM. Hoy queremos abrir la ventana, respirar profundo y hablar de un regalo maravilloso que Dios nos dio a todos.
7: Así es hoy, así es. Hoy vamos a conversar sobre el cuidado de la casa común. ¿Y saben cuál es esa casa común? Nuestro planeta Tierra, con sus árboles, sus ríos, sus mares, sus animales y cada rincón de nuestra comunidad que nos rodea.
1: El Papa Francisco nos recuerda que la Tierra es como una hermana con la que compartimos la vida y como un hogar hermoso que nos acoge, pero a veces se nos olvida cuidarla o la tratamos con descuido.
4: Ya. Ahora en el siguiente bloque vamos a seguir conversando el tema del cuidado de la casa común y la ecología del planeta. Bueno, ahora los vamos a invitar a comunicarse con el correo electrónico.
8: Es la 92.3 FM Radio N 2026@gmail.com. Ahí pueden dar su opinión, temas y juegos y también música que suena en el programa.
4: Ya, ahora vamos a ir con un bloque musical. Vamos y volvemos.

0: programa El Cuidado de la Casa Común. Seguimos en Radio N, Parroquia El Buen Pastor. Recuerden nuestra sintonía acerca a los niños, a la fe y al amor de Dios, en esta dial 92.3 FM. Voy a presentar a Marcelo, que llegó recién, pero bueno, llegó.
1: Hola, soy Marcelo, perdón por la tardanza.
0: Ya, muy bien. Bueno, ahora vamos con la entrevista a los niños de N, de la Parroquia El Buen Pastor. Contemplación y gratitud, valorar lo que tenemos, la belleza que nos rodea, cuando salen a caminar por nuestro barrio, o cuando van al campo o a la playa, ¿cuál es ese lugar de la naturaleza que más les hace sentir paz de Dios y por qué? Marcelo.
1: Cuando voy a la playa y me voy a bañar, me siento en paz y siento que Dios se está cerca de nosotros.
0: Ah, wow, qué lindo. Ahora vamos con Gabriel.
2: Yo en el campo, porque con la naturaleza siento que Dios está conmigo.
0: Muy bien, ahora vamos la segunda pregunta. El regalo de los animales y plantas. ¿Tienen alguna mascota o cuidan plantitas en su casa? ¿Qué han aprendido sobre el respeto a la vida al cuidar de ellas? Marcelo.
1: Yo tengo dos gallinas, tenía un perro y un gato, tenía. Y mi mamá tiene un jardín, yo le ayudo. Y Eva ha aprendido a cuidar a una persona, o bueno, animal. Y también duele cuando se van, pero es la ley de la vida.
0: Ya. Gabrielcito, ¿qué nos podrías compartir?
2: Marcelo tiene razón, que cuando alguien se va, duele. Y yo sí he sentido eso, y yo vivo con dos gatos y dos perras, pero antes vivía con cuatro gatos. Y con los gatos me tranquilizan, y las perras me mantienen alegre.
0: Ya. Ahora, diagnóstico y conciencia. Darnos cuenta de los problemas. Lo que duele a la tierra. A veces vemos basura botada en las calles, en los ríos o en los parques. ¿Qué sienten en su corazón cuando ven que la gente no respeta ni cuida los espacios verdes? Agustina.
3: Siento rabia porque la gente a veces lo hace con querer, y hay gente que sí quiere cuidar el planeta, pero hay gente que va en contra.
0: Juanjo.
4: Me da rabia porque a veces yo mismo tiro basura, pero luego igualmente la recojo, y la gente no hace eso. Es como que es molestoso y eso.
0: Sí, es verdad. El desperdicio en el día a día, en nuestras casas. ¿En qué cosas nos equivocamos a veces? Dejamos las luces prendidas, el agua corriendo mientras nos lavamos los dientes, o botamos mucha comida. Juanjo.
4: ¿Cómo se llama? A veces dejo la luz prendida de mi pieza y igualmente tengo que ir a apagarla después.
0: Gaby, ahora vamos contigo.
5: Es que a veces boto la... O sea, no es que la bote en el colegio, pero... Pero cuando llego a la casa no me termino toda la comida porque no me gusta. Entonces se desperdicia esa comida.
0: Ah, ya, ok. Vamos con el acción y soluciones. Manos a la obra. Pequeñas, grandes acciones. Dicen que muchos pequeños gestos pueden hacer cambiar el mundo. ¿Qué acciones sencillas y concretas podemos hacer en la casa, en el colegio, en la parroquia, para cuidar el agua y la energía? Francisca.
6: Por ejemplo, el año pasado, acá en N ocupamos, no quisimos ocupar globos ni esas guirlandas que así de plástico, y las hicimos recicladas.
0: Ya. Ahora, bueno, para mí yo creo que podemos hacer pequeños gestos como para, en vez de ocupar cosas plásticas y cosas de, no sé, los chinos, ir a comprar algo a los chinos y así, para hacer un regalo, para hacer un gesto bonito, para hacer una sorpresa, algo así. Podemos reutilizar cosas y que hacer que se vea bonito sin, o sea, sin necesitar ayuda de las cosas tan materiales y las cosas nuevas. Reutilizar y cuidar. Antes de botar algo a la basura, ¿cómo podemos darle una segunda vida reciclando un adorno o un juguete? Gabriel.
2: Yo esto lo saqué de Toy Story con la creación de Porky. Porque me confundí. Porky, y es que crearon un juguete con materiales reciclados.
0: No sé, yo creo que puede ser como de ocupar maceteros, si es que vas a hacer una planta, ocupar maceteros con una botella, que es como lo más típico y así, o hacer, ¿cómo se llama? Monederitos, como los chanchitos de para guardar dinero. Igual se pueden hacer con botellas plásticas, puedes hacer regalos, como dije anteriormente, puedes hacer regalos reutilizando conos de papel higiénico, puedes usar muchas cosas que prácticamente todos tienen. Gente que inspira. ¿Conocen a alguien en su familia, en la parroquia o en la comunidad que sea un buen ejemplo de cuidado con la naturaleza? ¿Qué podríamos aprender de esa persona? Marcelo.
1: Mi abuelita, que ella tiene un jardín, tiene sus plantas, las cuida, tiene árboles también de frutas. Ella siempre las cuida, yo creo que ella sería un buen ejemplo.
0: Muy bien, ahora vamos con Gabriel.
2: Mi tío, que tiene un cactus y por lo que he visto lo cuida muy bien.
0: Muy bien. Bueno, les vamos a invitar a comunicarse con el correo electrónico.
1: RadioN2026@gmail.com. Su opinión, temas, juegos y música que les gustaría escuchar.
0: Ahora vamos con un bloque musical. Vamos y volvemos.

0: este bloque del bloque 3 de este programa, El Cuidado de la Casa Común. Y recuerden nuestra sintonía cerca a los niños, a la fe y el amor de Dios. Dial 92.3. Seguimos con FM y seguimos con el tema de hoy. El cuidado de la casa común. Compromisos y fe. Cuidar la creación. Un compromiso con la casa común. Si hoy la Tierra nos pudiera escuchar por la 92.3 FM, ¿qué compromiso o promesa les haríamos hoy mismo los niños de la parroquia para mantenerla siempre limpia y hermosa? Agustina.
1: Que no vamos a botar más basura y que no dejemos el agua abierta innecesariamente y apagar las luces cuando no hay nadie.
0: Muy bien, ahora vamos con la Francisca.
2: Que igual que lo de la Agustina, que no tenemos que botar basura porque
0: es un mal hábito.
2: Sí, y aparte de que, por ejemplo, no tampoco debemos tirar basura al mar porque los animales se atrapan en las bolsas, en las redes. Y también igual apagar las luces cuando no se están ocupando porque lo único que hacen es gastar.
0: Muy bien, me parece una buena respuesta. Vamos, el Gabriel.
3: Dejando de hacer mucha tala de árboles porque eso puede destruir hogares y también le hace daño a la tierra.
0: Perfecto. El Marcelo, perdón.
4: Guardar todo lo que ocupamos o botar lo que es basura. Guardar, por ejemplo, los micrófonos que estamos ocupando ahora después de ocuparlos. ¿Eso podría ser?
0: La Gaby.
5: Bueno, yo me comprometo a no botar basura acá dentro del salón porque siempre que comemos algo como que queda muy sucio.
0: Ahora, bueno, para mí yo creo que sería cosas tan simples como reutilizar cosas, hacer actos, por ejemplo, los jóvenes del Eje que limpiaron la gruta de la Virgencita de esta parroquia, que también esos actos, ese es un acto bastante grande, también. Como eso, hay actos pequeños, como por ejemplo, venir un día a la parroquia y recoger la basura que está en el piso, que es simplemente un acto que la comunidad valoraría muchísimo. Ahora, el Juanjo.
6: El mismo que dijo la Gaby, lo de no botar basura acá cuando comemos.
0: Muy bien. Ideas de dinámicas.
2: El guardián de la semana. Invitamos a que cada niño elija una tarea ambiental concreta para la semana. Por ejemplo, separar las botellas de plástico, juntar agua de la lluvia para las plantas o apagar las luces que no se usan. Pedimos a la audiencia que sumen sus propios compromisos escribiendo a nuestro correo electrónico radion2026@gmail.com.
0: Ahora vamos a ir con un juego de frases célebres. ¿De qué se trata este juego? Bueno, se trata de que yo les voy a decir frases de alguna persona más católicas. Hay católicas, pero igual hay como que unas que no son, o sea, como personas que marcaron historia, que hicieron historia en acá en Chile o así.
5: ¿Que son personas importantes?
0: Sí, eso sí.
5: Ya.
4: ¿Pero las conocemos?
0: Creo que sí.
3: No sé.
0: Pero no sé, ya.
7: ¿Sí las conoces?
0: Son personas que conocen, son personas muy conocidas, no sé. Solamente que hay unas que no, pero no les voy a decir ya. Yo les voy a dar pistas y tienen que adivinar quién la dijo. Frase 1. Esta casa común es también como una hermana con la que compartimos la existencia y una madre, y como una madre bella que nos acoge entre sus brazos.
8: ¿El Boba Francisco?
0: ¡Sí!
9: ¡Buena!
7: ¡Oh! ¡No la conocía!
9: Ya.
0: Yo
9: no voy a adivinar
0: frase
9: ninguna.
0: Frase 2. Esa no sé.
7: Yo tampoco
0: no
7: voy a adivinar ninguna.
0: Alabado seas, mi señor, por la hermana de nuestra madre tierra, la cual nos sostiene y nos gobierna y produce diversos frutos.
9: No tengo ni idea.
0: Pista para la radio. Un santo muy famoso de la antigüedad que le habla a los animales como si fueran sus hermanos.
9: San José.
0: Llamaba al sol y a la luna hermano sol y hermana luna.
9: Moisés.
0: ¡Esa! ¡Muy bien!
7: ¡No!
0: Ahora vamos a la frase 3, ya. Cuidar la creación es cuidar el regalo de que Dios nos dio, para no destruirlo, sino para hacerlo florecer con amor. ¿Quién dijo eso?
9: Pista.
0: Pista para la radio. El Papa, de la sonrisa que le tenía un cariño gigante a los jóvenes y que visitó Chile a fines del siglo pasado.
8: Juan Pablo II.
0: ¡Muy bien!
9: ¿Cómo es esto posible?
7: ¿Cómo es posible este suceso?
9: Yo pensé que era el tercero.
0: Cuarta frase. Donde haya un árbol que plantar, plántalo tú. Donde haya un error que enmiéndalo tú.
7: Pista
0: para la radio. Nuestra querida profesora poetista chilena que amaba a los árboles y a los niños y que aparece en el billete de 5,000 pesos.
9: Gabriela Mistral.
7: ¡Ay, Gabriela Mistral!
0: ¡Muy bien!
9: ¡Pero lo dije yo! ¡Copión! No, yo dije Gabriela Mistral.
10: ¡Me lo robaste!
9: ¡Me lo robaste!
0: Ya.
9: ¡Me lo robaste!
0: Ya. Ahora vamos con agradecimientos y saludos. ¿A quién le gustaría saludar o agradecer? Marcelo.
9: Mi familia de Coyhaique, de Osorno y de Valparaíso y de alrededores.
0: Gabriel. Gaby.
8: También le enviamos un saludo a Monseñor Fernando Ramos, a Radio 92.3, directora, la tía Cecilia. El control, tío Mauricio, locutor, tío Hernán. A comunidad, parroquia, buen pastor. A nuestras familias y seres queridos.
0: Gabriel, ¿quería decir algo?
7: Le mando saludos a toda mi familia y a mis mejores amigos.
0: Ya, yo quiero mandarle un saludo al tío Emir, que está en Coyhaique escuchándome. Ahora vamos a invitarlos a comunicarse con el correo electrónico
9: RadioN2026@gmail.com. Aquí pueden dar su opinión, temas, juegos y música que le gustaría escuchar.
0: Vamos con una oración final. Primero, ¿quieren encomendársela a alguien que no vino a la parroquia o algo así? ¿Les gustaría?
9: Nos falta uno, ¿verdad?
7: Juan Pablo.
9: ¿Alguien más?
0: La Luisita. Nos falta varias gente, sí.
9: Pero igual, se acuerdan no los nombres, porque si se acuerdan, díganlos. Porque yo no me acuerdo de ninguno.
0: También está la Monse, que no ha venido hace harto.
7: Hay muchos
9: se
7: que
9: enfermó.
7: No han... Sí, hay muchos que no han venido hace harto.
0: Sí, es verdad.
9: Yo solo estaba en Osorno.
0: Ya, y... Estaba en Osorno. Ahora vamos a seguir. Dios, con una oración, Dios te salve María.
7: Oración
0: Ave María.
7: Oración
9: Madre,
7: nuestra Madre María.
9: Madre María.
0: Dios te salve
9: María, llena de gracia.
0: El Señor es contigo.
11: Bendita eres entre todas las mujeres y bendito es el fruto de tu vientre, Jesús. Santa María, Madre de Dios, ruega por nosotros pecadores.
12: Por nuestra muerte. Amén.
0: Chao.
13: Vamos al final de N Pastoral. 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

0: Hemos llegado al final de una nueva edición de N Pastoral. 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Que Dios te bendiga, que tengas una hermosa semana y hasta la próxima. 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
1: Son las 7 de la mañana, 34 minutos.
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1: Son las 7 de la mañana, 58 minutos.
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3: Queridos amigos, reciban un cordial saludo en este 10 de agosto, día en que la Iglesia celebra la fiesta de San Lorenzo Mártir, este diácono de los primeros siglos de la Iglesia que entrega su vida por Cristo. Por este motivo, la liturgia hoy nos presenta el Evangelio de San Juan en el capítulo 12, el cual nos relata que Jesús le dice a sus discípulos que si el grano de trigo que cae en tierra no muere, queda solo, pero si muere, da muchos frutos. Jesús expone por medio de esta parábola del grano de trigo que cae en tierra el dar fruto y además anuncia su propia muerte. En efecto, hay toda una antítesis, es decir, el no morir y la muerte, el quedar solo y dar fruto. Jesús con esto nos está enseñando que la salvación tiene un efecto universal, que no busca dejar afuera a nadie, pero para ello es necesario buscar aquella salvación, negarse a sí mismo, no buscar la vida terrena, sino la vida celestial. Por eso, quien pierde su vida en este mundo, gana la vida eterna. Es lo que vivió San Lorenzo, quien se entrega por completo al Señor, incluso es capaz de dar su vida. Pidamos que por intercesión de este santo mártir podamos también nosotros crecer en amor a Dios, ser capaces de entregarnos por completo al reino de los cielos. Que San Lorenzo, patrono de todos los diáconos, interceda también por todos aquellos que han consagrado su vida al Señor en el ministerio diaconal, y que también ellos y nosotros podamos entregarnos por completo al llamado que Dios nos hace. Que busquemos siempre la vida celestial y no las distinciones de este mundo. Que por intercesión de San Lorenzo, diácono mártir, nos bendiga Dios Todopoderoso. Con gran cariño se despide su hermano y amigo Javier Velázquez, sacerdote de la Arquidiócesis de Puerto Montt.

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0: Hola, hola, hola, hola, hola, hola, hola, hola, hola, hola, hola, hola, hola, hola, hola, hola, hola, hola, hola, hola, hola, hola, hola. Ahí sí, se escucha. Ahora sí se escucha.
1: ¿Escuchó?
0: Sí, sí.
1: Ahí tocando el cristal para saludar, como es habitual cada mañana, a Mauricio Revainal Alarcón, que está en la sala de sonido y control.
0: Buenos días. Buenos días, Hernán, y buenos días a todos los amigos que nos escuchan ahí, al otro lado del receptor, en por el aire o la
1: a
0: señal
1: través de
0: online.
1: www.92.3.cl. Muy bien.
0: Bien.
1: Oye, ¿tenemos información del tiempo a esta hora?
0: A ver, ¿qué nos dice para hoy?
1: Para hoy día, 4 grados. ¿Qué pasó con la temperatura? La están cambiando, mira. Ahora.
0: Oye, sí. ¿Ah? Justamente, sí. Solamente...
1: Lo vi hace 20 segundos, decía 4 grados.
0: Sí, 4 grados de cero.
1: Pero ahora parece que la están actualizando.
0: Sí, la están actualizando porque...
1: O bajó o subió.
0: Sí, solamente dice despejado nomás. ¿Eh?
1: Claro, nada más.
0: ¿Y las condiciones para el resto del día, Hernán?
1: Bueno, por la mañana ya lo dijo, estará el cielo despejado y la tarde solamente nubosidad parcial. 10 grados será la máxima probable de este día. Y la humedad alcanza 52%. Reiteramos entonces, hace 20 segundos atrás decía 4 grados, pero ahora solamente el dato lo están actualizando y no hay temperatura del momento.
0: Todavía no.
1: La mañana va a estar con cielo despejado, nubosidad parcial por la tarde y la máxima será de 10 grados. 52% la humedad relativa del aire.
0: Yo lo estoy viendo acá por otro lado y está en 4 grados.
1: 4 grados.
0: Sí.
1: Ok. 4 grados. Se mantiene entonces 4 grados en la actualidad tiene Puerto Montt a esta hora.
0: Oye, está amaneciendo a las 7 y media de la mañana ya.
1: 7 y media.
0: Ya hay luz.
1: Ya hay luz.
0: Qué buena, buena, buena.
1: Muy bien.
0: Tú sabes que a mí me alegra cuando se empiezan a alargar los días y más luz, más energía, todo eso.
1: De todas maneras. Ya. Y vamos ahora con los redobles de tambores para saludar al onomástico de hoy.
0: Que corresponde a... El padre Javier lo dijo en la mañana.
1: Sí, correcto.
0: A ver.
1: Hoy corresponde saludar a todos los amigos que tienen el nombre de Lorenzo.
0: Bien.
1: Lorenzo. Amigos Lorenzo, saludo, felicidades, que tengan un muy buen día, con mucha felicidad y que sean celebrados por su vez. ¿Sabes de quién me acuerdo? Aparte de todos los amigos Lorenzo, en forma simpática también del Chanchito Lorenzo del estadio
0: sí,
1: Chinquihue.
0: Puertito que empató este fin de semana. Bueno,
1: hoy pero había sido Chanchito en un Lorenzo. Barrial.
0: Yo lo dije,
1: Cruz.
0: Yo había visto el partido anterior con Wander a Santa Cruz y está la cancha.
1: No sé, ¿sabéis cuáles eran los jugadores de ambos?
0: No, y sabes que es peligroso porque cuando tú vas a ¿cuánto es?
1: A quitar el balón.
0: A quitar el balón ahí.
1: ¿Ah? Ya, sí.
0: Como dicen, las chuletitas están, pero baratas.
1: A orden del día.
0: Así que San Lorenzo, que es patrono de los diáconos, Hernán.
1: Sí, por supuesto.
0: Patrono de los diáconos. También en Chile es patrono de los mineros.
1: También.
0: Que hoy día es el Día Nacional del Minero.
1: Correcto.
0: ¿Ah?
1: Sí, señor.
0: Así que a tenerlo presente.
1: Sí, también recordamos que hoy se conmemora el Día Nacional del Minero, como dices tú, instituido por ley 20.363 en 2009. La fecha recuerda a San Lorenzo, patrono de la minería, cuyo martirio celebra este día. Desde la colonia hasta nuestros días, la minería ha sido uno de los pilares de la economía chilena, especialmente en el norte del país, en comunas de Tarapacá y Atacama. La fiesta de San Lorenzo de Tarapacá se vive con especial fervor y en algunos casos como feriado local. La historia de Chile también se describe bajo tierra.
0: Mira, San Lorenzo también es patrono de los dueños de restaurantes.
1: Ah, también.
0: Fabricantes, similares, chocolateros, payasos, bomberos, vidrieros, bibliotecarios.
1: Tiene harto patronazgo.
0: Sí.
1: Muy bien.
0: Así que felicidades a todos los
1: Lorenzos.
0: Oye, mira, nuestro amigo, antes de ir a la música, a partir ya con el programa, nuestro amigo Carlos.
1: Nos Carlos.
0: Envía, sí, Carlos 7, ahí dice. Nos envía unas fotitos de un accidente. Dice, hola, buen día. Accidente en Costanera por hielo. Mm. Y ahí nos envía, mira, un auto volcado.
1: Está.
0: ¿Lo viste?
1: Sí, ahí lo veo.
0: Así que gracias, Carlos, por la información. Entonces, accidente en...
1: sector Costanera.
0: Costanera.
1: Ok, gracias,
0: vamos,
1: Carlos.
0: Vamos a ver en qué, a qué
1: Muchas
0: altura.
1: Gracias por la información.
0: Nos gustaría saber a qué altura de la Costanera. ¿Eh?
1: Aquí seguramente nos van a llegar más
0: sí,
1: datos
0: seguramente.
1: En el transcurso del programa.
0: Ya, vamos. Muchas gracias, Carlos. Vamos, partimos con la gran mañana cuando son las 8:14.
1: 8:14.

0: Hoy el paso fronterizo Cardenal Antonio Samuré está habilitado este lunes 10 de agosto con las condiciones señaladas por el tema del hielo, ¿verdad? Y hay se recomienda el paso con cadena de los vehículos.
1: Sí.
0: Ok, ya. Oye, cada 10 de agosto la iglesia celebra a San Lorenzo de Roma, mártir, patrono de los diáconos, inmortalizado por la forma en la que se ejecutó su martirio. Uno de los más antiguos están documentados. Fue colocado vivo sobre una parrilla incandescente. San Lorenzo, además de ser patrono de los archiveros o archivistas, lo es de los tesoreros, patronazgo que ostenta en virtud de su servicio diaconal. En el siglo V, a los diáconos les era encomendada la tarea del registro y cuidado de los bienes de la Iglesia de Roma, así como la administración de los recursos para ayudar a los pobres. San Agustín destacó su labor como diácono en uno de sus sermones. La Iglesia de Roma nos invita hoy a celebrar el triunfo de San Lorenzo, que superó las amenazas y seducciones del mundo, venciendo así la persecución diabólica. Él, como ya se nos ha explicado más de una vez, era diácono de aquella iglesia. En ella administró la sangre sagrada de Cristo. En ella también derramó su propia sangre por el nombre de Cristo. Con estas palabras, San Agustín coloca a San Lorenzo como ejemplo de entrega total al Señor, al punto de imitarlo entregando la propia sangre. San Lorenzo nació en Huesca, España, alrededor del año 225. Fue uno de los 7 diáconos regionarios de Roma, es decir, tenía a su cargo una de las regiones o cuarteles de la ciudad. Los diáconos tenían la tarea de asistir al Papa, obispo de Roma, en el cuidado pastoral de los fieles. Lorenzo, gracias a su servicio, gozó de la cercanía del Papa de aquel entonces, San Sixto II, quien moriría también martirizado. De acuerdo a la tradición, el Papa Sixto II fue ejecutado 3 días antes que Lorenzo por manos de los soldados del emperador. El pontífice había sido apresado mientras celebraba la Eucaristía en uno de los cementerios de la ciudad, práctica específicamente prohibida por el emperador bajo amenaza de muerte. El emperador Valeriano había iniciado una de las persecuciones más desconcertantes. Había estado preocupado por el financiamiento de las campañas romanas y se le ocurrió que los bienes y posiciones de los cristianos debían cubrir cierto déficit en cierne. La primera medida que tomó fue la confiscación de su cementerio. Poco después, el Senado respaldó a Valeriano con un conjunto de medidas adicionales. Todas las manifestaciones públicas cristianas quedaban prohibidas y las autoridades eclesiales debían ser ejecutadas sin consideración. La tradición cuenta que San Lorenzo, al ver que iban a matar a Sixto II, le dijo: «Padre mío, ¿te vas sin llevarte a tu diácono?». Y el padre le respondió: «Hijo mío, dentro de pocos días me seguirás». Así, la iglesia recuerda hoy a San Lorenzo, mártir, patrono de los diáconos, archivistas y tesoreros.
1: Oye, Club de Emergencia publicó aquí sobre el accidente que nos daba cuenta nuestro amigo Carlos.
0: ¿Ya?
1: Y nos dice lo siguiente, este es lo que publica Club de Emergencia. Dos colisiones registradas durante la mañana de este lunes 10 de agosto dejaron 2 personas lesionadas y 4 vehículos menores involucrados en la avenida Juan Soler Manfredini. Uno de los móviles terminó volcado. La emergencia ocurrió pasada la caletera de pescadores y fue reportada a las 6:48 horas, o sea, hace poco, hace una hora y un poquito más, movilizando a voluntarios de la segunda, cuarta compañía de bomberos de Puerto Montt, carabineros y ambulancia. Los 2 lesionados fueron atendidos en el lugar y posteriormente trasladados hasta un centro asistencial para su evaluación médica más exhaustiva. Las labores de los equipos de emergencia se extendieron hasta las 7:18 horas, cuando el procedimiento fue dado por superado. ¿Ya?
0: Ok.
1: Entonces ya. Fue esto pasada la caletera ahí, la caleta, digamos, de pescador, ahí fue el accidente que nos reportó.
0: Ahí en Puerche con Juan Soler Mafredi.
1: Sí, exactamente, un poquito más allá, nos reportó nuestro amigo Carlos.
0: Carlos, ¿ya? Muchas
1: esto,
0: gracias.
1: Esto lo consigna Club de Emergencia, ¿ya? Bien, vamos a la música cuando son las 8:23.
0: 8:23.

0: Bueno, a esta hora también hay alto flujo vehicular en la ruta VE-505 entre Cruce La Vara y Obispo González. Bajada por Sargento Silva y salida hacia el sector hospital. La ruta 5 desde la avenida Ramón Munita. Conduzca con precaución en Puerto Montt. Y nuestro libro gordo hoy día da cuenta de lo siguiente. Un 10 de agosto de 1813 se fundó el Instituto Nacional. La Junta de Gobierno presidía el país, fundó el 10 de agosto de 1813 el Instituto Nacional con la fusión de los 4 establecimientos educacionales que existían en Santiago al término de la colonia. La Universidad Real de San Felipe, la Academia de San Luis, el Convictorio Carolino y el Seminario Conciliar. Fue la gran obra espiritual de mayor contenido ideológico del pensamiento independentista, inspirada en los anhelos de la reforma social e intelectual de Chile durante la Patria Vieja, que surgió como resultado de la primera Junta de Gobierno establecida el 18 de septiembre de 1810. La Junta de Gobierno, presidida por Francisco Antonio Pérez Salas, dio los primeros pasos para organizar la instrucción primaria conforme a un nuevo plan, designando para la redacción de la constitución de este nuevo establecimiento educacional al doctor José Francisco Echaurren y a Juan Egaña Riesco por decreto del 18 de junio de 1813. El decreto señalaba recuperar nuestra libertad, el primer cuidado del gobierno en la educación pública, que debe empezar a tomar y formar parte, nada yo como principio, el antiguo sistema. Esta constitución fue presentada y aprobada por el Senado y la Junta de Gobierno el 27 de julio de ese año. Inicialmente se refaccionó el viejo claustro de Colegio Máximo de los Jesuitas, donde actualmente se encuentra ubicado el antiguo Congreso Nacional, para impartir las clases en el nuevo establecimiento educacional de la República. Al abrir sus puertas por primera vez el 13 de agosto de 1813, otorgó estudios desde las primeras letras hasta los estudios superiores de teología y leyes, medicina e ingeniería, siendo su primer rector el propio Echaurren. Hasta el lugar llegó gran parte de los santiaguinos y a su vez los magistrados en traje de gala desfilaron a presidir el acto más hermoso que hasta la fecha había presenciado el pueblo chileno.
1: Bien, ya son las 8:29 minutos.
0: 8:29 minutos.

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1: Son las 8 de la mañana, 33 minutos.
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0: Oye, celebraciones y aniversario de las siguientes instituciones. Hoy, 10 de agosto, es el Día del Minero, como ya lo señalábamos tempranamente. Y también en esta fecha, 10 de agosto, es la celebración del aniversario de la Dirección de Inteligencia Naval, fundada en 1974. También está de aniversario la Municipalidad de Quilicura, en la Región Metropolitana, fundada en 1901. Y celebra su aniversario también la Municipalidad de San Miguel, en la Región Metropolitana, fundada en 1896. En esta fecha, 10 de agosto, también es la independencia de Ecuador, fundada en 1809. Y 10 de agosto también es el aniversario de nuestra radio colega y hermana Radio La Voz de la Costa de Osorno, en la Región de los Lagos, que fue fundada en 1979. Por lo tanto, desde nuestra gran mañana en la 92.3, nuestro equipo le envía un abrazo fraternal y mucho éxito al cumplir un aniversario más a la radio La Voz de la Costa de Osorno.
1: ¿47 años?
0: ¿47?
1: Uh-huh.
0: Ya.
1: Mira.
0: 1979,
1: ¿sí?,
0: fue fundada. Ok.
1: Oye, también hoy día es el Día Mundial del León.
0: Día Mundial del...
1: del León.
0: León.
1: Y Día Internacional del Biodiesel. También.
0: Del biodiesel, ¿sí? Ah, ya. Muy bien. Bueno, ahí están los aniversarios más importantes de instituciones públicas y privadas que celebran en esta fecha.
1: Faltan 18 minutos para las 9.
0: 18 minutos para las 9.

0: Desconexiones programadas por Saesa para este día, lunes 10 de agosto, no hay en Puerto Montt. Sí los hay en Valdivia, Frutillar, Osorno, en dos oportunidades, y eso serían, y Villarrica también. Los cortes programados para hoy día en Frutillar comprende Pedernal Alto, sede Pedernal Alto, Escuela Pedernal y Prados de Frutillar. Ese es el corte que comienza luego a las 10:30 y finalizará a las 16:30 horas en Frutillar, programado por Saesa para esta oportunidad.
1: Ya, bien, vamos a la música cuando faltan 11 minutos para las 9.
0: 11 minutos para las 9.

0: Las deportivas de esta hora de la mañana, Colo Colo se avanzó en la cima de la Liga de Primera tras derrotar como visitante por 2-1 a Unión La Calera. La contienda comenzó cuesta arriba para los albos tras el tanto de Matías Campos López a los 6 minutos, pero dio vuelta el marcador gracias a las anotaciones de Maximiliano Romero a los 60 y Leandro Hernández a los 71 minutos. Con este resultado, Colo Colo llegó a los 45 unidades previo a su compromiso de local con O'Higgins el domingo 16 de agosto. Se supone que en este encuentro debería debutar Bocinha, ¿no?
1: No se sabe. Podría ser también, dicen, en por la Copa Chile cuando juegue con la Unión Española. Podría ser ahí, ¿no?
0: Ya.
1: ¿No es cierto?
0: Bueno.
1: O vamos, si no puede ser con la Chile, bueno.
0: Sí. En tanto, a propósito, la Universidad de Chile venció 2-1 a Palestino en el Nacional, sí, por la fecha 18 en la Liga de Primera, consiguiendo así ganar su cuarto triunfo consecutivo en la segunda rueda y alcanzar 33 unidades en la tabla. El golfista chileno Joaquín Niemann cerró con broche de oro su participación en el LIV Golf de Nueva York, bien, al coronarse campeón tras obtener su liderato en la última jornada de competencia. Deportivas también a esta hora en la gran mañana de la 92.3.
1: ¿Y Puertito empató?
0: Sí, también, por supuesto.
1: Jugó. Y ahora juega con acá.
0: ¿De local?
1: Sí, te lo digo al tiro. Mañana. Mañana juega Puertito.
0: Mañana martes 11.
1: Sí, a las 19 horas.
0: 7 de la tarde.
1: En el Chinquihue, con la Unión Española.
0: Ya.
1: Sí.
0: Todos al estadio entonces mañana a partir de las 7 de la tarde en el Bicentenario de Chinquihue con Deportes Puerto Montt ante la Unión Española.
1: Sí, Puertito va en cuarto lugar con 30 puntos.
0: 30 puntitos. ¿Sí? Ya. Mira, está bien.
1: Si gana. Oye, están todos pegaditos, ¿eh?
0: Sí.
1: Todos, de un punto. Dos puntos.
0: Así que, claro, pierden, empatan, ganan. Sí,
1: sí. Pero están todos pegaditos ahí en el primer lugar. ¿Ah? Cobreloa está con 34 puntos. Mira, Santiago Wander con 33. San Marcos con 30. Puerto Montt con 30. Antofagasta con 29. San Luis con 28. Magallanes con 28. Mira, Copiapó con 27. Unión Española con 25 y Temuco, que está en décimo lugar, con 23 puntos. Están todos pegaditos ahí. Claro, que, exacto. Pero los primeros lugares ahí da un punto, ¿no? Dos puntos.
0: Cuarto lugar en la tabla entonces para Deportes Puerto Montt.
1: Con 30 puntos.
0: Ok. ¿Ya?
1: Vamos a la música cuando faltan 4 minutos para las 9.
0: 4 para las 9.

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Es hora de entregar nuestro primer boletín informativo de esta mañana, correspondiente a las 9 horas de este lunes 10 de agosto. La Delegación Presidencial Regional de Los Lagos y la Dirección Regional de SENAPRED mantienen un monitoreo permanente de las condiciones meteorológicas que afectan a la región, particularmente en la provincia de Palena, donde se declaró alerta amarilla debido al aumento del riesgo asociado a las nevadas, bajas temperaturas, viento y eventuales afectaciones a la conectividad y al suministro eléctrico. Durante las últimas 24 horas hemos visto el tránsito un poco interrumpido producto de la cantidad de nieve que ha caído en los sectores más altos de la provincia de Palena. Específicamente, personal de vialidad está trabajando con el camión sacanieve y esparciendo sal en la cuesta Moraga. Tenemos una motoniveladora que está desarrollando las labores también de manera conjunta con el camión sacanieve en el mismo sector, señaló el delegado presidencial provincial de Palena, Marcelo Cifuentes, quien ha liderado la respuesta y coordinación del gobierno en la provincia. El delegado Cifuentes agregó que la situación más compleja se registró en Cuesta Moraga, donde un camión quedó atravesado en la ruta debido a la acumulación de nieve, generando un atochamiento que pudo ser superado gracias al trabajo de vialidad y la coordinación con carabineros de Chaitén. En tanto, en la comuna de Futaleufú, en sectores urbanos como rurales, se han registrado algunos cortes de suministro eléctrico domiciliario, situación que está siendo abordada por los equipos correspondientes de Edel Aysén. Un ciudadano extranjero fue detenido tras ofrecer la suma de 10.000 pesos a funcionarios de carabineros para evadir una fiscalización en la comuna de Pudahuel, en la región metropolitana. El hecho ocurrió cuando funcionarios policiales realizaban patrullajes preventivos en la intersección de calle Las Alondras con Avenida Teniente Cruz en la comuna. En ese punto, los funcionarios controlaron un automóvil conducido por un hombre de 46 años de nacionalidad venezolana, quien se encontraba en situación migratoria irregular. Según antecedentes policiales, al solicitarle la documentación, manifestó no contar con ninguno de estos documentos, porque los funcionarios le informaron sobre el procedimiento y que se le cursaría una citación al tribunal y se retiraría de circulación el automóvil. Fue en ese momento cuando el hombre ofreció entregar la suma de 10.000 pesos en efectivo a los funcionarios policiales con el propósito de evitar las consecuencias de fiscalización, por lo que fue detenido y el dinero incautado. El teniente Iván Vega, oficial de ronda en la prefectura Santiago Occidente, confirmó que el conductor no portaba ninguna documentación.

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0: Un total de 31 estudiantes de primero a cuarto básico de la escuela Los Linares de Casma viajaron al centro invernal Antillanca en la comuna de Puyehue para participar en una experiencia educativa y recreativa que les permitió conocer uno de los principales destinos turísticos de la región de Los Lagos. La actividad fue posible gracias a un convenio de colaboración entre la Municipalidad de Frutillar y el Servicio Local de Educación Pública SLEP Llanquihue, iniciativa que buscó ampliar las oportunidades de aprendizaje de los alumnos mediante actividades fuera del aula. Durante la jornada, los niños y niñas recorrieron el entorno natural del centro invernal, tuvieron un primer acercamiento a la nieve y participaron de actividades orientadas a fortalecer el conocimiento del patrimonio natural de la región. En representación del alcalde Javier Arismendi, el encargado de proyectos sociales del municipio Jaime Fierro acudió a despedir a la delegación estudiantil. En la oportunidad destacó que este tipo de iniciativa contribuyó a enriquecer la formación integral de los estudiantes, permitiéndoles acceder a nuevas experiencias educativas y recreativas fuera de su entorno habitual. El cielo de Puerto Montt a esta hora de la mañana está despejado. La temperatura es de 3 grados y la humedad 70%.
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3: Son las 9 de la mañana, 5 minutos.
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0: Y a esta hora comienza nuestra revisión de la fila virtual para ver quiénes están ya instalados para la solicitud de clásicos que han hecho al más 569-50-77-6407. Vamos con Vladimir Cárcamo, que está en el primer lugar.
1: Sí, Vladimir Soto Cárcamo.
0: ¿Qué cuenta Vladimir a esta hora de la mañana?
1: Nos dice lo siguiente. Por mientras tú revisas, nuestro amigo César nos envió una noticia de último minuto. Yo mientras leo el encabezado que nos envía Vladimir. Ya. Dice, saludo a todos por allá. En la música, la legendaria cantante alemana Sandra, una de las grandes figuras del pop europeo de los años 80, llegará por primera vez, a Chile el próximo sábado 14 de noviembre del 2026 con un show en el Teatro Caupolicán. Ah, mira, en el Caupolicán. Reconocida mundialmente por sus clásicos como María Magdalena, In the Heat of the Night, Little Girl, Innocent Love o High, High, High, también Everlasting Love y Hiroshima, Sandra es una de las voces más emblemáticas del synth pop y el pop europeo de los años 80. Su llegada marcará el primer encuentro de la cantante con el público nacional. Por ahora se espera la confirmación del inicio de la venta de entradas. Y es por eso que les pido de Sandra estos temas: Innocent Love, de 1986, y también nos pide el tema Around My Heart, de 1989. Y en las efemérides, hoy 10 de agosto, nos dice Vladimir Hernán González.
0: Ya, pero antes de...
1: ¿Ya?
0: De las efemérides, ya, tenemos la información de último minuto que nos entrega nuestro colega César Enrique, que dice, buenos días, colegas, un afectuoso saludo. Un sismo de magnitud 7,4 sacude el oeste de Colombia y se siente en varias ciudades del país. El epicentro se ubicó en San José del Palmar, en el Chocó, a unos 280 kilómetros al oeste de Bogotá, y tuvo una profundidad de 107 kilómetros. Fue a las 7 de la mañana, 34 minutos, hora local, 8:34 de Miami, informa las oficinas encargadas de la información de sismos. Noticia de último minuto, señala nuestro colega.
1: Bien, ahí vamos a buscar más información, Hernán.
0: Sí, sí. ¿Ya? Ok.
1: Vamos gracias a César.
0: Sí, por supuesto. Vamos a ir entonces con la... con los datos de...
1: las efemérides para hoy 10
0: que entregaba Vladimir, que son los siguientes. Dice... Ya... las efemérides están listas, están por acá. Dice que en el año 2017, también en un día como hoy, concientización y prevención del virus ANTA en Osorno, con el objetivo de educar a la comunidad escolar desde temprana edad, profesionales del servicio de salud realizaron una charla informativa a estudiantes del Colegio Claudio Gay, Alianza Francesa de Osorno, para reforzar las principales medidas de prevención contra el virus ANTA. Y en 2020, alerta epidemiológica en Osorno por alza de COVID-19, En plena crisis sanitaria global, la Seremía de Salud de la región de Los Lagos manifestó su alta preocupación por la situación epidemiológica de la comuna de Osorno, agravada por las constantes aglomeraciones en diversos recintos de la ciudad. Ante el aumento consistente en casos, la autoridad sanitaria no descartó retroceder a fase 2, lo que implicaba decretar cuarentena obligatoria durante los fines de semana o eventualmente una cuarentena total a corto plazo si la situación empeoraba. La alarma se encendió de forma generalizada tras confirmarse que la región de Los Lagos había superado la barrera de los 5.000 contagios acumulados por coronavirus a esa fecha. Atentamente, Vladimir Soto Cárcamo.
1: Oye, el sismo también se sintió en Ecuador y Panamá, Hernán.
0: ¿Ya?
1: Sí, aquí estaba viendo también un poco más de noticias. ¿Ya?
0: Ok.
1: Vamos entonces con los clásicos que nos pide Vladimir, que es de Sandra, que viene ahora a Chile por primera vez. Ya. Que nos pide los temas Innocent Love y Around My Heart de ella.

0: Hoy a esta hora están llegando los reportes informativos del terremoto de Colombia.
1: Sí, las primeras imágenes de Manizales, decía la...
0: Manizales, sí. Decía, sí, correcto. Oye, vamos a ir ahora con una solicitud que nos ha hecho especialmente para esta hora de la mañana nuestro colega de labores Luis Miguel Agustín.
1: Sí.
0: Así, está escuchando atentamente.
1: Sí.
0: Y nos dijo...
1: ¿Qué te pidió?
0: ¿Podrían programar, por favor, dijo, el tema de Falco Jenny?
1: Jenny. Ah, bien, no hay problema. Así. Oye, que... antes de ir con el tema,
0: ¿ya?
1: Luis Sebastián, el móvil 1,
0: ¿ya?
1: Nos reporta que hay un auto en pane ahí justo en el paso nivel aquí en Presidente Ibáñez. O sea, en... sí, pues Presidente Ibáñez con Salvador Allende.
0: Ya,
1: ok. Ahí sí que dice que hay un taco, pero de que la... era encargo,
0: ¿eh? Ok.
1: Así que auto entonces con problemas mecánicos ahí justo en el paso nivel de Presidente Ibáñez con Salvador Allende, ¿ya?
0: Ok.
1: Precaución y paciencia nomás.
0: Paciencia nomás.
1: En el taco ahí.
0: Ya. Y como bien, don Luis Sebastián nos informaba recién, ahora vamos a otro Luis. Luis Miguel.
1: Agustín.
0: Agustín.

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1: Son las 9 de la mañana, 33 minutos.
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0: Oye, Hernán González, tengo acá a nuestro amigo Leo Pérez, que nos envió un datito de un accidente, no de un accidente, de una falla mecánica que nosotros habíamos ya dicho hace ratito atrás.
1: A ver
0: qué nos dice Leo Pérez.
2: Hola, Leo.
3: Buen día, Mauricio, buen día, Hernán. Hola. Y a todos los amigos de la 92.3 y los que están al volante, para avisarles que en Puente Presidente Ibáñez sobre carretera Ruta 5, vehículo en pane y por problemas de ruedas, se salió una rueda, así que está ahí un par de vehículos prestando el auxilio, así que hay un atochamiento más o menos visible desde varias partes de la ruta, así que si usted viene apuradito por esa vía, no pase por ahí porque se está produciendo un taco debido a este vehículo que quedó en pane. El resto de la ciudad bastante expedito y bueno, este hermoso día, nada más que decir, feliz lunes a todos.
0: Ya, ahí estaba Leo
1: Muchas Pérez. Gracias entonces a Leo.

0: Bien.
1: Les deseo un feliz día y les solicito el tema
0: Fragile de Sting.
1: Sting. Muy bien. Ahí está Claudio. Lo solicitamos.

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3: Hola, ¿cómo están? Soy María Belén Araya y les doy la bienvenida a este informe de noticias donde hablaremos respecto a la alerta creada por UNICEF por brechas en educación, pobreza y violencia que afectan a la niñez en Chile. Hablaremos además de la incautación de 2,1 toneladas de marihuana en operativos desde Antofagasta hasta Santiago. Se acercan las fiestas patrias y con ello el aumento de robo de ganado. Piden al Ejecutivo coordinar acciones para evitar avigeato.
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3: En el marco del Día de la Niñez, UNICEF alertó sobre las brechas que persisten en Chile. Uno de cada cuatro menores vive en situación de pobreza y solo el 25% de los adolescentes de menores ingresos alcanza aprendizajes básicos en lectura y matemáticas. El informe lo trae Javier Vera.
4: En el marco de la conmemoración del Día de la Niñez, la UNICEF, en conjunto con el Estado chileno, presentaron oficialmente La Promesa, una campaña que visibiliza los desafíos urgentes que impactan hoy a la infancia y la adolescencia chilena. En detalle, la organización realizó un recorrido histórico en los hitos fundamentales para la salud pública y la protección social chilena, siendo la producción nacional de penicilina y entrega de leche escolar en la década de 1950, además de la ratificación de la Convención de los Derechos del Niño en agosto de 1990. Actualmente las cifras entregadas por la UNICEF son alarmantes. Uno de cada cuatro niños, niñas y adolescentes en Chile viven en situación de pobreza. Además, el 67% de los pertenecientes a hogares de mayores ingresos alcanzan competencias básicas de lectura, pero la cifra cae drásticamente al 25% en hogares de bajos recursos. Durante el mes de agosto se desarrollará una agenda de encuentros con la sociedad civil, la academia, el sector privado y grupos de niños y adolescentes. Esto con el enfoque de desplegar la campaña La Promesa, centrada en el vínculo intergeneracional y visibilizar los desafíos urgentes para esta etapa de la vida.

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1: Informes advierten que el 86% de las playas chilenas presentan algún grado de erosión y cerca de 80 podrían desaparecer en los próximos años. Sobre esto habló Catalina Aguirre, investigadora del Centro de Ciencia del Clima y la Resiliencia, en el programa Regiones al Aire. Auri Morales nos cuenta más detalles.
2: La reciente pérdida de 67.000 metros cúbicos de arena en Playa Portales después del sistema frontal ha reflejado una erosión acelerada que amenaza el 86% de los litorales del país. Este fenómeno significa que balnearios emblemáticos están perdiendo su ancho histórico a un rápido ritmo, sumando el riesgo en que se encuentran construcciones en primera línea, como muelles y la urbanización de casas, tiendas, entre otras. Este fenómeno afecta principalmente comunas como Concón, Reñaca, Algarrobo y Pichilemu. Catalina Aguirre, investigadora del Centro de Ciencia del Clima y Resiliencia, explica qué está sucediendo.
3: Metros de playa arenosa. Ya, y eso es, por una parte, por el aumento del nivel del mar, que es un efecto lento, ya, eso lo vamos a ir viendo lentamente a medida que pasan los años, y están estos eventos extremos, como los que vimos, ¿no es cierto?, las semanas anteriores, los eventos de temporal, de marejada intensa, y que ellos logran erosionar la playa muy rápidamente. Es que es muy habitual que, digamos, durante el invierno tengamos estos procesos de erosión y que muchas veces durante el verano las playas se puedan recuperar.
2: Las comunidades científicas lideradas por organizaciones como el Observatorio de la Costa exigen a las autoridades la pronta implementación de una ley de costa que impulse una gestión integrada y planificada del litoral. Esto debe traducirse en la prohibición de obras inmobiliarias invasivas en zonas frágiles, la protección de los apostes de arena desde las cuencas fluviales y el diseño de planes de adaptación que frenen el retroceso antes de que exista daño en las infraestructuras públicas.
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1: Publican el libro Manuel Farías Rojo, Minutero, obra que rescata el patrimonio visual y más de 8.000 fotografías históricas capturadas por el último fotógrafo de Cajón de Calá.
0: La región de la Araucanía.
1: El Tribunal Oral en lo Penal de Cañete condenó a 15 años de cárcel al exalcalde de Renaico, Juan Carlos Reinao, por delitos de estupro, abuso sexual y aborto cometidos contra dos víctimas durante su gestión edilicia.

0: La Fiscalía de Antofagasta y Carabineros incautaron 2,1 toneladas de marihuana valoradas en 24.000 millones de pesos. Tras un seguimiento de 1.400 kilómetros, se detuvo a 10 personas en Lampa y San Bernardo. De todo esto nos da cuenta Ornella Mellado en el siguiente informe.
1: Hola, ¿qué tal? Sí, tras las investigaciones lideradas por la Fiscalía Regional Antofagasta y Carabineros, permitieron la incautación de 2,1 tonelada de marihuana y la detención de 10 personas. Los operativos que contaron con el despliegue del OS-7 implicaron un seguimiento de más de 1.400 kilómetros desde la zona norte hasta la región metropolitana. Las detenciones se concretaron en las comunas de Lampa y San Bernardo, donde se interceptaron dos camiones que transportaban la droga oculta en sus estructuras. Entre los imputados figuran 6 ciudadanos colombianos y 4 chilenos, quienes integraban las estructuras encargadas del traslado y la recepción del cargamento. El fiscal regional de Antofagasta, Juan Castro Vecchios, se refirió al respecto.
2: El apoyo y el trabajo integrado con todas las secciones OS-7 del norte y, por cierto, con el departamento OS-7 de Santiago, que fue en definitiva el que también permite que estos procedimientos extremadamente complejos, donde, como mencionaba el general, se tienen que hacer seguimientos respecto de personas que no saben que están siendo vigilados, tienen que pasar desapercibidos durante un tramo de 1.400 kilómetros.
1: El cargamento de marihuana incautado fue evaluado en más de 24.000 millones de pesos. Estas acciones forman parte de la estrategia institucional orientada a desarticular de manera integral los flujos y rutas de transporte de las organizaciones criminales en el territorio nacional. Todos los detenidos fueron formalizados ante el Juzgado de Garantía de Antofagasta por el delito de tráfico de drogas. El tribunal decretó la medida cautelar de prisión preventiva para la totalidad de los imputados y fijó un plazo de 100 días para el desarrollo de la investigación.
0: El diputado Mauro González solicitó al gobierno reforzar la prevención del delito de abigeato previo a fiestas patrias. Tras reunirse con Prevención del Delito, pidió mayor coordinación con el SAG y policías. El informe es de Carlos Maturana.
3: A pocas semanas del inicio de las celebraciones de Fiestas Patrias, el diputado Mauro González se reunió con el subsecretario de Prevención del Delito, Gonzalo Guerrero, para exigir un plan contra el abigeato que proteja a los productores rurales ante el previsible aumento de este delito. El parlamentario entregó un oficio dirigido al gobierno y al SAG para requerir medidas preventivas y fiscalizaciones, señalando también que se solicitó al gobierno que tome medidas de prevención, medidas operativas y medidas de coordinación para evitar este delito. Escuchemos al diputado Mauro González.
4: Aumentan lo que es el robo de animales, el delito de abigeato. Por eso me hemos reunido con el subsecretario de Prevención del Delito para solicitar al gobierno medidas de prevención, de coordinación, medidas operativas para estar preparado, para prevenir, para resguardar y proteger a nuestro campo, al mundo rural, a los agricultores. Es fundamental porque este robo aumenta, especialmente en los sectores rurales.
3: Además, el legislador llamó a no comprar carne informal por riesgos de salud pública, mientras que el subsecretario Guerrero se comprometió a responder formalmente detallando los programas vigentes para resguardar los campos. Desde RN recalcaron en la urgencia de anticipar la acción estatal con más presencia policial, controles carreteros y coordinación entre las policías, la fiscalía y el SAC, y así desarticular bandas y proteger a los pequeños ganaderos.
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0: La municipalidad de Loncoche presentó una denuncia ante la fiscalía tras registrarse actos de vandalismo que destruyeron 14 nichos en el cementerio municipal, hecho que fueron grabados por las cámaras de seguridad del recinto. Y hasta acá dejamos el resumen informativo. Nos volvemos a encontrar en una próxima edición. Que estén muy bien.
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7: En el 92.3 de Puerto Montt, indicamos la hora. Son las 9 de la mañana, 59 minutos.
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0: Bien, volvemos después de las noticias a continuar leyendo los WhatsApp que nos han enviado al más 569-50-77-6407. Pablo Medina, ¿no?
1: Sí, Pablo Medina.
0: Pablo Medina dice, hola, hola, hola Pablo, ¿qué tal? Muy buen inicio de semana para don Hernán y don Mauricio. Junto con saludar y desearle lo mejor en esta soleada mañana invernal, quería solicitar un par de canciones. La primera solicitud con la banda
1: The Guns of Ford, con la canción Glass. Y la segunda solicitud es con Nick Cave and the Black Seeds, con su canción Oh Children.
0: Gracias de antemano, como siempre. Tengan un excelente y bendecido día. Saludos cordiales, estimados, de parte de Pablo Medina.
1: Y aquí están sus temas.

0: a esta hora se acompaña de la gran mañana en la 92.3, emisión del día lunes 10 de agosto, santoral de Lorenzo. El Par Explora los Lagos, en el marco del Café Científico de Puerto Montt, invita a la comunidad a la charla ¿Qué sabemos acerca de la flora vascular de la región de los lagos?, que realizarán el licenciado en Biología de la Universidad de Bucarest, Rumania, Sebastián Telier Arredondo, y el ingeniero forestal de la Universidad de Chile, Patricio Medina López. La actividad se realizará el jueves 20 de agosto a las 18:30 horas en el restaurante Toco Madera. Es gratuita y abierta a todo público. Se entregará un café de cortesía y a las y los asistentes. Durante el encuentro se conocerán detalles de un proyecto de investigación que busca integrar la información existente con información levantada en diversas comunas de la región acerca de flora regional, y que espera estar cerca de conocer al menos el número de especies del territorio y proporcionar claves de identificación para reconocerla, en el entendido clásico que solamente se conserva aquello de lo que se tiene conocimiento. Muy bien, Daniel Reyes, que nos colabora con sus bellos mensajes, dice lo siguiente hoy día: me alegra haberte encontrado. La vida cruza a muchas personas en nuestro camino, pero son muy pocas las que consiguen hacer que un día común tenga un significado distinto. Tú lo haces sin darte cuenta. Basta una conversación, una risa o una caminata para que todo parezca un poco más sencillo. Hay compañías que no necesitan hacer grandes cosas. Su mayor regalo es la paz que dejan cuando están cerca. Muchas gracias, Daniel Reyes, como siempre, por sus bellos mensajes.
1: Y vamos a los clásicos.
0: Vamos.

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1: Son las 10 de la mañana, 31 minutos.
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0: Continuamos la gran mañana en la 92.3 para usted. Y los siguientes de conectividad. Caleta de Arena y Puelche por viento del este, Puelche, operando a la hora con dos naves, evaluando vuelta a vuelta la seguridad de navegación. Ruta bimodal, zarpe desde Horno Pirén con retraso para las 10:50 horas. Y desde Caleta Gonzalo se prevé salida a las 13:20 horas. Calbuco, Isla Puluqui, servicio temporalmente suspendido por condición de viento. Lago Tahuatahua, Cochamó, operando solo a Don Felipe por condición de viento. Ruta Pichicolo, Yacara, Caleta Gonzalo, operativa con nave Camagüeto. Maullín, La Pasada, operando con nave Yacolén. Canal de Alcagüe, operando con precaución, naves Don Juan y Federico. Canal Yal, Chul, Chuy, Huicha, Chonchi, Isla Lemuy, operando naves Alonso Ercilla, Trauco y Canal Lemuy 2. Canal de Chacao, operando con precaución. Planifique su viaje considerando la proyección meteorológica. Bien, y continuamos con nuestro WhatsApp. ¿Quién corresponde ahora, Mauro?
1: Ahora vamos con Mario. Oye, ¿dónde dejé mi teléfono? Mario. Hay un llamado de...
0: Está en la mesa.
1: ¿En la mesa?
0: Sí. Ya.
1: ¿Mientras tú rellenas?
0: Viene Bomberos también. A esta hora.
1: Sí. A ver, ¿qué dice acá? Hace 46 segundos lo publica Club de Emergencia. Dice... atropello de mujer adulta en calle Rengifo con O'Higgins, frente a Escuela España, aquí al frente, ¿eh? Aquí cerquita. Claro. Esto lo consigna Club de Emergencia. Entonces, atropello de mujer adulta en calle Rengifo con O'Higgins, frente a Escuela España. Bomberos de la cuarta compañía se dirigen al lugar.
0: A esta hora, ¿ya? Entonces se produce este accidente que ya ha informado la gran mañana.
1: También lo consigna Bomberos de Puerto Montt. Estamos respondiendo a un rescate de persona en las esquinas de Rengifo y O'Higgins, en la comuna de Puerto Montt. ¿Ya?
0: Eso. Muy bien, muchas gracias. Y ahora vamos con Mario, que nos contará esta mañana.
1: A ver, Mario, ¿qué nos dice?
0: De su recorrido al comenzar su labor.
1: A ver, hola, Mario.
2: Buenos días, buenos días, buenos días, amigos de Radio Pop Music. Antes que me olvide el nombre... Hay un temita que se llama Stairway to Heaven de Heart, que es un tema espectacular, que lo escuché ayer por YouTube. Yeah. Ahí lo vi, es un homenaje a un grupo musical, no me acuerdo quién era.
1: Sí, Led Zeppelin.
2: Y el otro tema, Amy Winehouse y Eric Clapton, Golders. Disculpe que pierda los temas antes de, pero antes que me olvide el nombre. Por aquí trabajando ya tomado un rico desayuno. Y ahora a la pega nuevamente, pasé aquí al Puerto Minipuya, al baño como corresponde y a trabajar como todos los días. Oiga, un pequeño reclamo. Ayer fui a comprar al Líder Express porque mi nieta me había pedido completo y postre. Y el postre al principio era durano con crema, ¿no? Lo cambió a última hora, quería comer piña con crema. Así que yo partí a comprar como era el día del niño. Mi nieta no ha de pedir cosas. Y chuta, ¿qué más que yo como un abuelo que la crié del cero día? No le puedo cumplir su

0: tenía más personal, dije, no la alcanzo para contratar más personal. No, me dice ella que, no me acuerdo qué cosa fue que me dijo, la cosa que en menos de 3 minutos ya habían 4 cajas funcionando ya. Pero hay que decir las cosas para que las hagan, pues. Esa es la una. Y la otra, en cuanto al deporte, disculpen el largo de mi audio, el Colo-Colo de ayer, el Colo-Colo de que jugó ante Everton, me recuerda el Colo-Colo que tenía el Vichy Borghi, que comenzaba perdiendo 1-0, 2-0, y después lo daba vuelta. Bueno, ese es un equipo grande, un club grande que juega bien a la pelota, se manda sus contratos al principio, pero después recupera cancha, recupera partidos. Así que eso, bienvenido. Y también la Cato también ganó y también me parece muy bien. Lo único que ganó, que ganó la Chile, pero que la vamos a hacer. Que te ganó buen día, muy rico.
1: Bueno, ahí es que le falta el equipo, pues. No puede empezar perdiendo, ¿cierto? Claro. Un equipo sólido desde el comienzo que no le pasa nada. Y el Colo siempre ha tenido ese problema, ¿eh? Al comienzo. El partido pasado igual, acuérdate. La sufrimos ahí en el primer tiempo porque también varios errores en el fondo.
2: De la defensa, claro. Sí, ¿no? Sí, se afirmó claro. Ahí, ¿no?
1: Sí, pero un equipo sólido no hace, no pasa, no le pasa eso. ¿Eh? Así que le falta todavía. Bueno, ahora contrató un defensa, Román.
2: Román, ¿de dónde proviene?
1: Viene de, bueno, él es chileno, ¿sí? Estuvo en Palestino, creo, y después se fue a Brasil. Y de ahí, acá está de nuevo ahora de vuelta en Chile, va a jugar por Colo-Colo. Y falta Bocinha también ahí en el claro, arco.
2: En el arco. ¿Sí? Ahí se afirma más la zona.
1: Vamos a ver.
2: Ok, vamos con...
1: Oye, Mario nos pide 2 temitas. Primero nos pide el tema, este tema de Heart, donde está Ann y Nancy Wilson haciéndole un homenaje en el Kennedy Center en el 2012. Esto fue el 2 de diciembre del 2012, un homenaje a Led Zeppelin. ¿Eh? Y bueno, ellas interpretan ahí Stairway to Heaven, Escalera al Cielo, con un coro espectacular de fondo. ¿Eh? Así que muy buena interpretación. Ahora después me pide un temita de Amy Winehouse con Eric Clapton, que nunca tocaron juntos, nunca. Esto es una cosa que hicieron virtualmente con IA.
2: Yeah.
1: Pero esto es muy largo, es un concierto que dura como una hora y tanto. Son temitas bien que van pegados, pero que lo hicieron con inteligencia artificial y yo no la tengo. Yeah. Estuve viendo ahí, estuve buscando un poco de información, claro, lo hicieron con IA. Así que solamente le toco el temita este de The Heart con Stairway to Heaven, este homenaje a Led Zeppelin.

0: Y después de este excelente tema, vamos a continuar con los WhatsApp. René nos escribe.
1: René
0: de Re Simple. ¿Qué cuenta en el día de hoy, lunes, para la apertura de esta nueva semana?
1: A ver qué nos dice René, estimados amigos de la 92.3, junto con saludarles muy cordialmente, quisiera solicitar amablemente si podrían dar el aviso de la ruta del reciclaje de Re Simple para hoy lunes, la cual abarca los siguientes sectores. A ver, anotan.
0: Sí, anoto de inmediato. Ya.
1: Antigual, ya, Valle ya. Volcanes, La Paloma 1 y 2, Bombero Kem, ya. Población Chiloé,
0: ya,
1: y Población Antonio Varas.
0: Ok, ya. Anotado todo.
1: Ya. Asimismo, me gustaría mucho pedirles dos temas musicales que son con Lenny Kravitz y Again, y algún tema debe ser de Radiohead, pero no me ponen el tema, pero vamos a poner el clásico de ellos. ¿Eh? Y de antemano dice muchas gracias por su gran ayuda y por la excelente compañía de siempre. Que tengan un excelente día, dice René.
0: Y nosotros les recordamos los lugares por donde va a pasar hoy día para el tema del reciclaje en Valle Volcanes, La Paloma 1 y 2, Bombero Kemp, Población Chiloé y Población Antonio Varas.
1: Bien, ahí están entonces los sectores donde va a estar pasando el camioncito de Re Simple buscando esos saquitos de color amarillo y verde, ¿ya? Y en la música, René nos pide a Radiohead, voy a tocar el tema clásico de ellos, Creep, y a Lenny Kravitz con Again. Aquí están.

0: El Papa León XIV pidió la apertura de corredores humanitarios para los civiles en Sudán, país sumido en un conflicto que desde 2023 ha causado decenas de miles de muertos. El pontífice declaró seguir con preocupación la situación trágica en Sudán, especialmente en la ciudad del Obeid, y exhortó a la comunidad internacional a apoyar los esfuerzos destinados a establecer un alto al fuego inmediato. Un plazo para presentar una acusación constitucional en contra de la ex ministra de Seguridad Trinidad Steiner se acaba, y en la oposición lo saben. El miércoles 19 de agosto, la exsecretaria de Estado queda eximida de la responsabilidad política que pudo tener en el ejercicio de su cargo, tal como lo señala el artículo 52 de la Constitución, que otorga un plazo de 3 meses para acusar constitucionalmente a un exministro de Estado cuando deja su cargo. Y el reproche de la oposición a Steiner es a raíz de que la Contraloría declaró improcedente una solicitud de información que realizó la exministra a la PDI durante su paso por el gabinete. Ese requerimiento derivó en la polémica remoción de la prefecta en retiro, Consuelo Peña, de la institución policial y motivó que un grupo de diputados impulsara una comisión especial para revisar su gestión. La madrugada de este lunes fue detenido un hombre por efectuar múltiples disparos en el exterior de una comisaría en la comuna de Independencia, en la región metropolitana. Según antecedentes policiales, funcionarios de carabineros que se encontraban en el exterior de la unidad advirtieron el desplazamiento a alta velocidad de una camioneta, desde la cual se efectuaron aproximadamente 3 disparos al aire y que transitaba hacia el oriente. Ante tal situación, Carabinero inició un seguimiento controlado para dar con el vehículo, sin encargo por robo y su conductor. El vehículo continuó su recorrido hasta Avenida Altamirano y calle Los Marroquíes, donde al advertir la presencia policial, el conductor detuvo la marcha. Los funcionarios le solicitaron que abandonara el automóvil, a lo que el sujeto accedió, siendo reducido y detenido.
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0: Tres accidentes registrados las últimas horas en la comuna de Puerto Montt, tanto en la zona rural como urbana, involucraron a 5 vehículos, 2 de los cuales terminaron volcados y 2 personas quedaron lesionadas. La primera situación se registró en horas de la noche de este domingo, a eso de las 21 horas a la altura del pasaje Los Pinos del sector San Antonio, donde un auto volcó tras chocar contra un árbol, retirándose el conductor del lugar luego del impacto. Hasta el lugar concurrieron voluntarios de la 8ª y 10ª compañías de bomberos, quienes al arribar encontraron al vehículo volcado y al árbol derribado sobre la vía pública, mientras el chofer se negaba a ser atendido por los voluntarios. Personal de la 10ª compañía trabajó con motosierra para cortar el madero y despejar la ruta. Finalmente, carabineros adoptaron el procedimiento. Luego, y ya en horas de la mañana de este lunes, alrededor de las 6 de la mañana, 48 minutos, 2 colisiones registradas en la avenida Juan Soler Manfredini involucraron a 4 vehículos, uno de los cuales terminó volcado, dejando a 2 lesionados. Al lugar se movilizaron voluntarios de la 2ª y 4ª compañías del Cuerpo de Bomberos de Puerto Montt. Carabineros y ambulancias del SAMU, luego 2 lesionados fueron atendidos en el lugar y posteriormente trasladados hasta el hospital de Puerto Montt. Las labores de los equipos de emergencia se extendieron hasta las 7 de la mañana con 18 minutos, cuando el operativo fue dado por superado. A esta hora, en el cielo de Puerto Montt, escasa nubosidad, temperatura 9 grados y la humedad alcanza el 37%.
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4: Son las 11 de la mañana, 4 minutos.
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0: Volvemos a la entrega de WhatsApp que nos solicitan los clásicos de la habitual compañía de la 92.3. A propósito de la llegada a Chile de Sandra, contemplada para el 14 de noviembre, César Enrique nos dice si Mauricio puede poner al aire un tema de Sandra.
1: Pero por supuesto.
0: A ver, claro. ¿Cuál sería?
1: In the heat of the night. Vamos con ese para nuestro amigo César Enríquez. Eso.

0: Y en otra información también de interés, continúan los trabajos en el sector de Atravieso Monterilla y se pide conducir con precaución, respetar la señalización también. ¿Ok?
1: Ya.
0: Ya. Y esto porque

0: Actualización señalan que hay un camión que bloquea vía tras despiste retirado en la ruta 7, carretera austral, entre Villa Santa Lucía y Puerto Cárdenas. Conduzca con máxima precaución en el área y por Cuesta Moraga en la provincia de Chaitén. ¿Ya?
1: Ya,
0: ya. Ok, muy bien. Héctor Godoy, ¿qué nos cuenta esta mañana, Pablo?
1: A ver, ¿qué nos dice? Estupenda mañana, estimados amigos Hernán y Mauricio, esperando que el fin de semana lo hayas pasado como se merecen. Distinguido, en esta oportunidad me gustaría escuchar a The Temptation con Get Ready.
0: ¿Ya?
1: Y a Snoop Dogg con Signs. Agradecer la oportunidad de participación y la buena onda, estimados amigos. Dice, saludos a la gran clan sintonizado a la gran frecuencia modulada 92.3. Y aquí están sus temas.

0: Oye, Angelo nos pregunta: hola amigos, ¿saben información de las tolvas, por favor? Se lo damos en un instante.
1: Sí, a algún amigo ahí que o amiga que nos ayude.
0: Generalmente nos mandan algún dato importante de las tolvas, pero eso es toda la semana generalmente,
1: claro,
0: ¿no?
1: Sí.
0: Toda la semana.
1: Sí, que nos envíe información del calendario de las tolvas, dónde van a estar estos días, a ver si alguien lo tiene por ahí, que nos ayude para que también ayudemos a nuestro amigo Angelo.
0: Se lo quedamos viendo para un instante.
1: Sí, alguien lo va a enviar.
0: Y Enrique.
1: Oye, Enrique. Lindas las palabras, Enrique. Me gustó, ya lo leí.
0: ¿Ya?
1: Mira, léelo tú, Hernán.
0: A ver. Hola, hola. Buen día. A la mejor entretención del dial. No cambien nunca. Saludos desde mi taller, aquí reparando Calefón. Les cuento. Me fui a dar una vuelta por los lagos, luego en el Tume y Liquiñe. Y vuelvo a confirmar que nosotros vivimos en el paraíso. Tenemos de todo. Montañas llenas de nieve, lagos maravillosos, ríos acaudalados y nuestro mar. Entienden que nuestros antepasados no construyeron pirámides, ni monumentos, ni ciudades. No era necesario. Ya estaba todo listo. Vivimos en el paraíso. Cuidémoslo. Saludos, comunidad. Si se puede, algún tema del gran Eric Clapton. Gracias y que tengan lindo día. Linda palabra.
1: Sí.
0: De yo, Enrique.
1: Yo voy a decir tal cual. Exactamente.
0: ¿Cierto?
1: Sí.
0: ¿Cierto?
1: Lo sí, dice. Tenemos de todo.
0: Claro, lo dice todo.
1: Mira, como dijo, el montaña, río, lago, nieve, hielos también ahí en...
0: Exacto. Laguna San Rafael.
1: La Laguna San Rafael. Oh, canales. Islas. Un montón de islas.
0: Lagos.
1: No, verde por todos los lados. No, hermoso nuestro país. Vegetación, fauna.
0: Es quizás oportuno darse una vueltecita ahora por el lado de la carretera Austral. Ahí hay maravillosos paisajes también.
1: Oye, termas también.
0: Sí.
1: De todo.
0: De todo.
1: Lo único que nos falta aquí en esta zona no. Bueno, Chile también tiene desierto.
0: También.
1: ¿No es cierto?
0: Sí.
1: Claro.
0: Geyser.
1: De todo.
0: Montañas.
1: Sí. Como dice nuestro amigo Enrique, de todo, de todo.
0: De todo.
1: Estamos en el paraíso.
0: Demos gracias por ello.
1: Y como dice él, hay que cuidarlo.
0: También.
1: Sobre todo eso, cuidarlo.
0: ¿Eh? Exacto.
1: Ya. Vamos entonces con un temita de Eric Clapton para él.

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1: Son las 11 de la mañana, 32 minutos.
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0: ¿Cómo está esta hora? ¿Nuevo Braunau?
1: Lindo de estar.
0: ¿Sí?
1: Hermoso.
0: Verde el campo, ¿cierto?
1: Sí.
0: Ahí con movimiento ya de toda la comunidad. A esta hora con un sol también que nos alumbra aquí en la ciudad.
1: Pero helado, como pero dicen todos.
0: Claro.
1: A ver.
0: Bueno, Jackie, ¿cómo le va, Jackie? Buen día. Dice, muy buen día, mis queridos amigos. Desearles un excelente comienzo de semana a todos. La mañana está helada, pero hermosa. El sol alegra el alma, dice la Jackie. Saludos, Jackie, también para Richard y Angelo. Y por supuesto a los vecinos Anita, Jorge y Felipe y el clan Sepúlveda Polanco para que inicien la semana, ¿no?
1: Y el clan Barrientos Cárdenas.
0: Y Barrientos Cárdenas, ahí está, claro.
1: ¿Ya?
0: Ya, pues.
1: Saludos para todos los amigos ahí de Nueva Braunau.
0: Bien, pasamos ahora a Elías.
1: Elías,

0: Por favor, gracias.
1: Muy bien, don Elías. Hoy en un taco dice que está. Sí, pero para hacer fila para comprar pellets.
2: Sí, pero eso fue como las 11:10 que nos envió el audio. Ya son 20 para las 12.
1: A lo mejor avanzó la fila, ¿no?
2: Sí, yo creo.
1: Ojalá bastante y ya esté como desocupado Elías ya, pues.
2: Sí, bueno, para escuchar su tema. Uh-huh. Con MHM, MHM, con el tema Sound of the Night. Aquí está para el...

0: Continuamos en nuestra soleada mañana de lunes, comienzo de esta nueva semana de agosto, en la gran mañana. ¿Qué nos contará Sandra Díaz Cárdenas, la tía del furgón, a través de su audio?
1: A ver, ¿qué nos dice Sandrita?
0: Buenos días.
1: Hola Sandrita, buenos días.
2: Hola, hola, hola, hola. ¿Cómo están ustedes? Hola don Hernán, buenos días. Hola Mauricio, buenos días. Lindo, hermoso y luminoso día, pero ¡bucha! ¿Qué hace frío?
3: Estoy que me subo arriba de mi cocina leña. Y la leña va quedándome poco. ¿Cómo están ustedes? Desearles un buen inicio de semana. Bendecido día para todos. Solamente saludar y enviarle lo mejor de las energías positivas de la Sandra. Así que un abrazo grande para todos. Saludos, saludos. Saluditos, adiós.
1: Se alejó, parece, el teléfono ahí, ¿no?
0: Saludos, saludos, saluditos y adiós. Oye, César Enrique dice: a todo esto está súper fuerte el sol, bastante agradable, especial

0: Para resfriado. Hoy, señal, han tocado buenos temas. Bueno, como siempre, ¿no? Pues modestamente, ¿cierto? Este es el mejor, dice. Ay, recomienda cerveza y milcao, mire.
1: ¿Cómo estaríamos con unos milcaditos hasta ahora, Hernán González? Con mermelada.
0: ¿Con mermelada?
1: Digámonos, sí. ¿Cómo? ¿Con mermelada o miel?
0: Ya. ¿Sí? O miel, sí, claro. Sí. Con miel. Ya. Oye, vámonos ahora para otro sector bastante alejado también. Gualaihue.
1: Oh, mira, sí.
0: Nos vamos con Jimena, que nos escucha allá. Le enviamos un abrazo para Jimena de Gualaihue.
1: Que hace unos injertos de antena, sí, ahí para poder captar la señal.
0: Pero lo hace.
1: Pero
0: y escucha ahí, claro. Llega. La saludamos por este esfuerzo de escuchar la 92.3.
1: Oye, dice, ¿sabes qué? Conversaba, hablando de potencia, conversaba ayer con, no, el sábado con mi hija, me contaba de que fue a, bueno, ella siempre tiene que ir para allá, a Pueblo.
0: Pueblo, ya.
1: Dice que la radio llega hasta allá.
0: Ya.
1: Todo el camino no se pierde, llega hasta allá la señal, qué hasta bueno. Pueblo. Claro que por acá, por la arena, después Puelche, y ahí a la mano izquierda se va a Pueblo, porque ya. Yo conozco por el otro lado, por Cochamó,
0: ya,
1: ¿no? También se va.
0: Entonces, también, sí.
1: Pero ella dice que por acá, la radio impecable está allá. Bueno. Se fue escuchando la semana pasada, me parece.
0: Qué bueno.
1: Y ahí estuve conversando con unos amigos que escuchaban la radio. Y se acordaban del jingle.
0: A ver,
1: 92.
0: Así le dijeron. Cantadito, ¿no?
1: Sí, sí. Ya. Así que sí, si bueno. Me está escuchando.
0: Sí, saludos a todos los amigos.
1: Saludos para mi hija.
0: Oye, nos quedamos con Jimena de Gualaihue, que dice: hola, jóvenes de la 92.3. Gracias por lo de jóvenes.
1: Eso, sí.
0: Me sumo a sus comentarios. Aquí en Gualaihue tenemos fiordos, canales, volcanes, lagos, termas. Incluso playas para el verano.
1: Sí, verdad, las playas no
0: faltan. Realmente la región de los lagos es una maravilla. Saludos a todos por allá. Y si pudieran poner un temita de Robin Gibb. Y sería aún mejor este día. Gracias, dice Jimena de Gualaihue. Saludos para ti, Jimena.
1: Y aquí está Robin Gibb.

0: Bueno, también tengo que contarles algo a esta hora. A ver, a ver. Ante el cierre de fronteras producto de los temporales y las dificultades que actualmente enfrenta el ingreso de carne importada al país, la Federación Gremial Nacional de Productores de Ganado Bovino, FEDECARNE, advirtió que la acción de esta situación podría generar efectos en la oferta disponible para el mercado nacional. Desde el gremio explicaron que Chile mantiene una importante dependencia de las importaciones para satisfacer su consumo de carne bovina. Si bien los stocks existentes permiten actualmente mantener estable la disponibilidad, el escenario podría cambiar en caso de que las restricciones logísticas y fronterizas se extiendan durante un periodo mayor. En ese contexto, FEDECARNE destacó que la producción nacional tiene capacidad al aumento de la demanda y contribuir al abastecimiento interno, reforzando la importancia que adquiere el sector ganadero chileno frente a contingencias que pueden afectar las cadenas internacionales de suministro. El presidente de FEDECARNE, Ignacio Buesoain, señaló que esta situación debe servir también para mirar con una perspectiva de largo plazo el desarrollo de la ganadería nacional. Vamos a la isla Ténglora, ¿no?
1: Sí, nos vamos navegando para Ténglora.
0: Ok. ¿Qué nos dice Marisol y Dianita a esta hora?
1: Nos dice, buenos días don Hernán y Mauricio, desearles un lindo comienzo de semana. Y queríamos pedirles un tema de Engelbert Humperdinck con el tema Love Letter.
0: Muy bien.
1: Muchas gracias, dice Marisol y Dianita.
0: Saludos, que estén bien. Comienzo de semana sea espectacular para ustedes.
1: Y aquí está su tema.

0: 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Les entregamos a continuación nuestro boletín informativo del mediodía, correspondiente a este lunes 10 de agosto. Reiteramos información dada esta mañana: un fuerte sismo sacudió este lunes a Colombia y se sintió con fuerza en grandes ciudades como Bogotá y Cali, e incluso en Quito y Panamá, informó el Servicio Geológico Colombiano. El mismo sismo, magnitud 6,6 según esa institución y de 7,4 según el Servicio Geológico de Estados Unidos, ocurrió a las 7:34 minutos, 8:34 minutos en Chile, y tuvo una profundidad de unos 100 kilómetros con epicentro cerca de San José del Palmar, Chocó, en el sector oeste del país. Los edificios en Bogotá fueron evacuados, según periodistas de la agencia France Presse. Aún no hay mayor información respecto de inmuebles dañados o personas afectadas producto del movimiento registrado hoy lunes. Por su parte, el Servicio Hidrográfico y Oceanográfico de la Armada Choa comunicó que las características del sismo no reúnen las condiciones necesarias para generar un tsunami en las costas de Chile. Este sismo ocurre 2 meses y medio después del doble terremoto que afectó a la vecina Venezuela, dejando miles de muertos y múltiples edificios destruidos. Luego de permanecer casi un año fuera del cargo, hoy lunes, el alcalde de Llanquihue, Víctor Rubén Angulo Muñoz, DC, retomó sus labores frente al municipio, recibiendo la bienvenida de cerca de un centenar de personas. La autoridad comunal fue removida de su cargo por el Tribunal Electoral Regional TER el pasado 5 de septiembre de 2025, luego que los concejales Luis Oróstica, independiente, y Cristiano Lavarría, Frente Amplio, presentaran una denuncia por notable abandono de deberes tras conocer los resultados de un informe de Contraloría que acreditó una falta de control jerárquico permanente en las finanzas municipales. Sin embargo, y tras la revisión de los antecedentes a fines del pasado mes de abril de 2026, el Tribunal Calificador de Elecciones Tricel resolvió modificar la sanción contra el alcalde de Llanquihue, dejando sin efecto su destitución y reemplazándola por una suspensión de 3 meses. En la sentencia correspondiente, el organismo determinó que si bien se acreditaron infracciones en el ejercicio del cargo, estas no alcanzaban la gravedad necesaria para configurar un notable abandono de deberes. Por lo anterior, se optó por una medida disciplinaria menor que contempló la suspensión del edil por 3 meses y el pago del 50% de su remuneración. Tras impactar a alta energía contra las barreras del paso sobre el nivel de la avenida Salvador Allende y Presidente Ibáñez, un conductor murió la madrugada de ayer domingo en Puerto Montt, informa hoy el diario El Llanquihue. El centro de alerta despachó a los equipos de emergencia a las 4 de la madrugada con 17 minutos, donde los reportes iniciales indicaban que un automóvil chocó y que presentaba riesgo de precipitarse desde el viaducto con una persona inconsciente atrapada en su interior. Las operadoras enviaron al lugar a los voluntarios de la 4ª, 6ª y 8ª compañías de bomberos de la comuna, además de personal del SAMU y carabineros. El teniente tercero de la 8ª compañía de bomberos, Víctor Escobar, detalló la dinámica de la colisión. El vehículo quedó posicionado sobre el borde del paso sobre nivel. El frente del automóvil traspasó la barrera y apuntó hacia abajo, mientras que el sector del maletero se mantuvo orientado hacia arriba. Al arribar, las unidades constataron que el ocupante, un hombre de 30 años, se encontraba atrapado. El equipo priorizó asegurar el automóvil a la atención médica del conductor. Rápidamente se realizaron las maniobras de extracción y contención del vehículo para que no cayera hacia la calzada, precisó Escobar. Tras un trabajo de rescate que se extendió por casi media hora, los bomberos liberaron a la víctima desde el vehículo pasadas las 4:30 de la madrugada. En ese momento, los equipos de emergencia iniciaron las maniobras de reanimación. Tras 30 minutos aproximadamente de maniobra de extracción, se comenzaron las maniobras de RCP en el lugar, relató el teniente Escobar. Pese al trabajo de las unidades prehospitalarias, el oficial confirmó el resultado. Por los esfuerzos de unidades de emergencia, por la unidad del SAMU, se constató el fallecimiento de esta persona.
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0: Carabineros de la Quinta Comisaría de Puerto Montt detuvo a 4 individuos luego que el conductor del vehículo en el que se trasladaban evadiera un control policial tras cruzar un semáforo en rojo en la capital regional. Durante la inspección del automóvil, el personal policial incautó marihuana, ketamina, cocaína, teléfonos y más de 100.000 pesos. Tras evitar aclarar los hallazgos del operativo, cabe precisar que los imputados de 21, 27 y 2 de 18 años quedaron bajo custodia policial, mientras que los uniformados retuvieron el vehículo como medio de prueba para la investigación. La institución entregó los antecedentes a disposición del Ministerio Público para continuar con el procedimiento correspondiente en los tribunales locales. El cielo a esta hora permanece con escasa nubosidad. La temperatura es de 10 grados y la humedad 37%.
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3: 12 horas, 5 minutos.
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0: Muy bien, estamos de regreso después de las noticias para continuar nuestra gran mañana, que todavía queda tiempo hasta la 1 de la tarde, en la 92.3, por supuesto. Bueno, los músicos esta mañana llegaron medio atrasados, ¿eh? De a uno llegaron con frío.
1: Tenían frío, por eso era. Okay.
0: Tienen que estar preparados porque ahora vamos a cantar cumpleaños feliz. Pero antes, leemos el texto de Angélica Lobos. ¿Cómo está, amiga? Muy buenos días, dice, estimados amigos radiales. Hoy es un día especial porque está de cumpleaños quien me dio el título de mamá por primera vez. Me refiero a César, quien en un día como hoy abrió los ojos por primera vez hace 34 años. Yeah. Solo desearle lo mejor, que siga siendo la gran persona que es y que se cumplan todas sus metas. De música es muy variado y complicado, además.
1: Sí.
0: ¿Tú sabes eso, Mauri?
1: Sí, lo sé muy bien. Sí.
0: Pero disfruta de la buena música y sus mezclas. Algo en vivo de Queen para mi bebé. Gracias, dice Angélica. Y tenemos listo el cumpleaños ya para cantarlo junto a Angélica, Francisco, la Amaya y 7:30, que va a llegar más tarde.
1: Sí, y Macarena.
0: Y Macarena.
1: Sí. Ya. Y, pero antes de cantar, vamos a escuchar el saludo de 7:30.
0: Ah, sí, también.
1: A ver, ¿qué nos dice?
0: A ver, 7:30, hola.
2: Buenos días, tío Mauri, tío Hernana, calmo de 7:30, reportándose. Hoy ya está de cumpleaños mi hermano el Moti, y quería mandarle saludo y que ponga la canción de los monos para más tarde, como por la 1, por ahí, por las 2. Muchas gracias y chaito bendición, chaito bendición.
1: No se decidía si era la 1 o las 12.
0: Claro, pero hoy faltó el chiste, ¿no?
1: No, faltó porque era el saludo nomás.
0: Ah, el saludo.
1: Sí,
0: nomás.
1: Sí.
0: Ah,
1: después tendrá el chiste para mañana,
0: ¿eh? Seguramente.
1: Ya. Así que estaba saludando a su hermano Moti.
0: Moti.
1: Así le dicen a César.
0: Moti,
1: sí.
0: Moti. Estás de cumpleaños, Moti. Saludos especiales para ti entonces. Y esta es la canción para que los músicos.
1: Ya.
0: Y también,
1: nosotros
0: por
1: cantemos.
0: Supuesto, nosotros cantemos las voces de oro.
1: Sí, bien lejos del micrófono, como dice Angelito.
0: Claro, por supuesto.
1: Vamos a ver. Ya, atento César, Pichiquillaype, el Moti.

0: ¿Qué pasó, Hernán González?
1: Se cayó el instrumento.
0: ¿Se cayeron los vasos?
2: Oye, no puede ser. Se derramó el vaso. Oye, a propósito, para César, con mucho cariño, ¿eh? Le tapamos algo ahí para brindar por sus 34 años.
0: Oh, ¿cómo estaríamos con 34 años, Hernán González?
2: De lujo.
0: De lujo. ¿Ah? Con toda la experiencia de uno ahora, sí.
2: Sí, lógico, por
0: supuesto. ¿Te imagináis? Claro. 34, pero con toda la experiencia de ahora.
2: No repetiríamos muchas cosas.
0: Sí, eso es verdad. Así que, toda la verdad.
2: Muy bien.
0: Felicidades. Mira, faltó el aplauso ahí.
2: Faltó el aplauso y el abrazo.
0: Para nuestro amigo César El Moti.
2: Ya, que lo pasen excelente, que haya alegría, que haya paz, tranquilidad. Un brindis, por supuesto. Una torta rica y deliciosa también.
0: No, debe estar la Angélica preparando algo bueno ahí.
2: Está.
0: Mira, yo no pido la ubicación porque tú sabes que estoy con pena de arresto por eso. Así que bueno, pero felicidades, César. Él estuvo la semana pasada, ¿te acuerdas?
2: Sí, estuvo
0: por acá, pasó a ver
2: un ratito
0: y nos trajo un regalito. Así que
2: también.
0: Así que, un abrazote.
2: O el pancito grande. Rico,
0: ¿eh? Sí, rico.
2: Delicioso.
0: Y hecho por él. Pues.
2: También.
0: ¿Qué tiene?
2: Con el cariño
0: más
2: de amigo.
0: Más valor todavía. Así que, felicidades, sí. César, pasa lo lindo hoy día. Y los regalos musicales, va a ser algo de Queen en vivo. Y le vamos a pegar

0: temita que nos pidió Valentín
1: para su hermanito, dijo.
0: Sí, la canción de Coldplay, la canción de los monos, como le dicen. Pero aquí están. Felicidades.

0: Oye, nos escribe nuevamente Enrique para decirnos muchas gracias por el tema del gran Clapton. Este músico nos recuerda que nosotros, los seres humanos, estamos llamados a entender y disfrutar el arte y que tenemos muchos dones y solo tenemos que encontrarlos y explotarlos y entregarlos. Esa es la ley de la vida, entregar el conocimiento. Ustedes son muy amables, el 92.3 es donde hay que quedarse y no moverse más. Es donde hay que llegar, es la meta del día, del dial. Saludos a todos. Insisto, cuidemos nuestro entorno, reitera Enrique, a quien le agradecemos también por sus palabras anteriores y las actuales. Y Mauro me decía que vamos con...
1: Con César, el cumpleañero.
0: Con César, el cumpleañero. ¿Dónde está César?
1: Ahí
0: acá
1: dice
0: está
1: hoy.
0: César, ¿eh? Sí. Ya. Dice, buenos días, todavía don Hernán y don Mauri. Quisiera pedir mi canción, El extraño del pelo largo.
1: Sí, porque él tiene el pelo largo.
0: Saludos y gracias a todos.
1: Bueno.
0: Yo les comparto un chiste.
1: A ver.
0: ¿Cuál es la fruta más buena para el baile? El tomate, porque hace salsa. Y si el tomate es una fruta.
1: Claro, el tomate es una fruta. Sí. Bueno,
0: está
1: sí.
0: Buena.
1: Sí, sí.
0: Mira, son todos buenos para el chiste.
1: Sí. Todos hacen chistes.
0: Sí,
1: sí. Hasta la Maya, ¿te acuerdas?
0: Hasta la Maya también sí. Hace chistes.
1: Bueno,
0: la Angélica, ¿para qué?
1: Sí. Oye, nos pide un temita.
0: El Pancho.
1: El Pancho también. O sea, aquí internamente igual envía sus chistes.
0: Ah, también.
1: Sí,
0: claro.
1: Envía los videos, igual unos videos ahí de chistes igual. Oye, hagamos un alto y después salimos con el temita que nos pide César de los Enanitos Verdes, el extraño del pelo largo.
0: A ver.
2: En el 92.3 de Puerto Montt, indicamos la hora. 12 horas, 28 minutos.
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0: Oye, nuestro amigo Elías nos escribió de antes, como, o sea, nos,
1: cerca de las 12.
0: Sí, nos envió un audio primero. ¿Te acuerdas que decía que estaba en una fila para comprar
1: pellets? Sí.
0: Y después nos volvió a escribir de nuevo y nos dice, todavía acá en la fila vehicular. Eso fue como 20 para las 12. Así que fila de personas y vehículos, una locura, dice
1: Elías.
0: Elía. ¿Dónde estará comprando Elías pellets?
1: No sé, no dice.
0: A ver si nos cuenta ahí un poquito.
1: Ya. Oye, César dice que en la casa de Pichi que Jaipe son todos buenos para el chiste.
0: ¿Y Panchito que me envió ahí interno?
1: También, pues.
0: Con todas las invitaciones que tengo, estoy con, sí, con arraigo.
1: Oye, a propósito, vaya para la carretera Austral porque don Rigo lo está esperando.
0: No, por eso digo yo, si tengo una cantidad de invitaciones, pero... ¡Ay, tengo que ver mi agenda, no!
1: Ya, oye, vamos con Ronnie, el vocero de Anahuac.
0: ¿Sí?
1: Dice, hola mis grandes y queridos locutores de una de las mejores radios del país, mira.
0: Nos agrandó el Ronnie.
1: Tremendo título, Paso a decirles un gran día y semana para ustedes y a todos los oyentes de esta gran radio desde Anahuac. Y mañana juega Puertito.
0: Así es,
1: Puertito. Y recordarles que hay que ir a comer picarones donde Don Lomo. Mira, oye, los picarones son muy ricos. ¿Te gustan?
0: Sí, por supuesto. Ya, el fin de semana estuve comiendo rosquitas.
1: Rosquitas, ya. Ya. Picarones son muy deliciosos. Ya, oye, va a haber, mañana, martes va a haber picarones en Don Lomo, ¿ah? ¿Eh? O se los voy a dejar.
0: Oye,
1: sería mucho, no.
0: Nuestro amigo Ronnie nos habla de Puertito, claro, juega mañana a las 19:30 horas.
1: En 7:30 de la tarde,
0: ya. En el Chinquihua, es que ser bien valiente mañana va a ir a esa hora, pero igual llenan el estadio. ¿Eh? Sí. 4.000 personas, no baja de eso, ¿eh?
1: No baja, tenemos la mejor asistencia, sí, yo creo, del ascenso, ¿ah?
0: ¿Eh? Y todo lo que lleva a ir al estadio, o sea, claro. 4.000 personas a las 7:30 de la tarde, está oscuro, helado.
1: También, fíjate,
0: es tremendo que mérito.
1: Es el estadio, aparte de ser una entretención, va la familia, van los niños, va la familia en general. Claro, sí. También da actividad para las MIPIMES chiquititas, porque venden de todo.
0: Claro.
1: Sí, camisetas.
0: Y las micro igual que hacen.
1: Bufanda, gorro.
0: Las micro que hacen su pingüe también
1: también.
0: Ese día.
1: Así que todos al estadio.
0: Los colectivos también.
1: Mañana, 7:30 de la tarde, en el Bicentenario de Chinquihue, Deportes Puerto Montt juega ante la Unión Española.
0: Sí. Okay. Así que mañana, Puertito y la Unión Española a las 19:30 horas. Todos al estadio.
1: Sí. Ronnie dice, todos los días hay picarones en Don Lomo.
0: Mira.
1: Como están todos los días helados, así medio frío, parece. Ahí los picarones,
0: sí, son, los picarones son ideales. Son de invierno. Claro, igual que las pantrucas o la, ¿cómo se llaman los otros? Que se parecen pero que son más grandes. Estos que son blancas, que se comen con miel. Chapalele,
1: los curantos.
0: No, pero este chapalele con estos que se hierven para comerlos con miel después.
1: Oye, José Ovalle dice, buenas tardes, don Hernán y don Mauricio, que digan dónde hay pellet. Claro, si hay una, digamos...
0: Oye, ¿sabes qué? Pregunté a mi yerno, por ejemplo, el fin de semana, dónde compraba pellet. Me dijo que él lo compra en locales más chicos nomás, no va...
1: En los establecimientos grandes no. Gente va ahí y hay filas. Claro,
0: satura todo. Dice que en algunos negocios más pequeños... venden todavía bolsas de pellet y no tan cara, porque nuestro amigo José, por ejemplo, nos decía el día sábado que estaban como 8.000 pesos la bolsa.
1: Sí.
0: Pero acá dicen que no está tan cara, ¿no? Está un poco más barato que 8.000, me dijo mi yerno. Así que
1: muy bien.
0: Así que hay que buscar opciones, ¿eh? Hay hartos locales pequeños que venden
1: entonces pellet. No se puede decir que hay escasez. Falta, ¿no? Por el tema de la distribución.
0: Sí, claro. Sí. Sí. Ya. Yo creo, ¿no? ¿Te acuerdas que nos decían que en el norte estaban ocupando más el pellet por el asunto de la lluvia, el frío? Sí. Entonces había más demanda. Por eso no alcanzaban ni a llegar al sur.
1: El pellet lo escondieron para subirlo. Mira.
0: No creo. No creo.
1: Así dice Ronnie.
0: No, dice que hay harta demanda en el norte de pellet. Por eso.
1: También, claro.
0: Con la lluvia y todo eso. Mira, César lo que nos envía yo.
1: Espérate un poquito.
0: Nos envía una foto con un barquillo.
1: ¿Cuál es esa? Ah, César Enrique, nuestro César colega. Enrique, sí. Oye, tremendo helado, ¿eh?
0: Está como para comer helado, pero detrás de la ventana sí.
1: Ah, claro.
0: Ya.
1: Las papas también subieron, dice Ronnie.
0: Sí, ¿verdad? Pero es que las papas son de... acuérdate que esta fecha ya las papas van escaseando porque ya no es temporada. O sea,
1: no es temporada, claro.
0: De aquí a octubre más o menos sale la papita nueva, ¿te acuerdas? Papita nueva, octubre, noviembre me parece que el tiempo de la papa nueva ya está, o sea, están las últimas. Por eso yo creo que suben un poco,
1: ¿no? Sí. Ok, oye, vamos por un clásico y después vamos a preparar un saludo para un matrimonio que trajo al mundo un bebé.
0: ¿No
1: parece?
0: Quiero ser. ¿Ya?
1: Pero, ¿tú buscas un tema ad hoc?
0: Sí, no sé, aquí tenemos un temita, pero ya vamos con el saludo, ¿eh?
1: Ya, ok.

0: Muy bien, y en el regreso ya en la última, pero última parte, últimos minutos de la gran mañana de la 92.3. Don Mauro, aquí hay una notita chiquitita, dice, don Mauricio, ¿sería tan gentil de grabarme el saludo?
1: Eso tiene otro precio, ¿no? Sí, sí. Ya. Y hasta que bien, está bien endeudado, ¿no es cierto?
0: Sí, claro. ¿No? Oye, tenemos un saludo que nos ha solicitado, porque nos llamó hace poquito, el móvil 02.
1: Ya,
0: a ver. Don Luis Cárcamo. Oye, pero es por una ocasión muy especial, muy linda, a ver, además.
1: Sí.
0: Quiere saludar a su hija Estrella Cárcamo, que acaba de traer al mundo a una hermosa dama que se llamará Amelia Victoria Jiménez Cárcamo. Así que toda la felicidad del mundo para los papás que son Estrella Cárcamo y Franco Jiménez. Bienvenida al mundo también, la hermosa Victoria Jiménez Cárcamo. Un pedacito de cielo ha llegado a vuestra familia. Sin duda.
1: Y es verdad.
0: Ya.
1: Sí.
0: Y también entonces el saludo al abuelo, el negrito Luis Cárcamo, que anda comprando los baberos.
1: Oye, vamos a ser abuelos el mismo año.
0: ¿Sí?
1: Bueno, yo de nuevo, no sé, Luis, si será el primero.
0: Si, pero si ya nació la bebé ya.
1: No, pero te digo yo si es que si tiene más nietos.
0: Ah, correcto.
1: ¿No nos ha dicho el negrito?
0: No nos ha dicho.
1: Bueno, yo también voy a ser abuelo este año, pero del cuarto. Así que...
0: Una bebé, además, que
1: pero bien,
0: vida
1: bien,
0: de
1: bien.
0: Ternura y felicidad. Sí. Así que desde acá,
1: un aplauso.
0: Felicidades de corazón, un aplauso. Felicidades Estrella y felicidades Franco y Luis Cárcamo, el negrito.
1: ¿Ya?
0: Ahí estamos.
1: Felicidades para los papitos igual.
0: Ok.
1: Estrella y, ¿cómo se llama el papá?
0: Franco.
1: Franco, para los dos. Un abrazo. Y toquemos este tema, mira, ¿te acuerdas de Jordi?
0: Sí, me acuerdo, claro.
1: ¿Te acuerdas?
2: Yo,
1: ahí está, ¿eh?

0: cada cosa que nos llega.
1: ¿Por qué?
0: Mira, César Enríquez dice: a todo esto de bebés, ¿ya? Me encontré con un amigo que tiene 55 años, su señora 45, quedó embarazada y habían cerrado la fábrica hace 12 años. ¿Qué tal? Es como si Mauricio sea papá nuevamente. No, le gusta.
1: Sí.
0: Este es nuestro colega Luis,
1: sí,
0: Enrique.
1: Wey. Sí, sí.
0: Ya. Oye, tengo información al cierre de un operativo aéreo que permitió trasladar más de 3 toneladas de suministro hacia el sector de Paso en León, en la zona cordillerana de la comuna de Cochamó. La misión abasteció de alimentos a animales a las comunidades que se encuentran aisladas debido a las condiciones geográficas y climáticas de la región de los lagos. La Fuerza Aérea de Chile, a través de su tercera brigada aérea, la Delegación Presidencial Regional, la Seremi de Agricultura, el Instituto de Desarrollo Agropecuario INDAP y la Municipalidad de Cochamó coordinaron la acción logística. Este despliegue corresponde al segundo operativo aéreo realizado durante el actual periodo invernal, lo que permitió concretar un vuelo mensual en los últimos 2 meses. Para el cumplimiento de esta tarea, la FACH desplegó un helicóptero Bell 412 perteneciente al grupo de aviación número 5, aeronave que realizó 3 vuelos para transportar la carga directamente hacia las zonas afectadas por el aislamiento. ¿Ya? El alcalde de Cochamó, Francisco Donoso, concluyó que es muy importante la gestión que se acaba de realizar. Este trabajo mancomunado podemos llevar a cabo una tarea que hemos empujado hace bastante tiempo para poder sacar adelante y llegar con la ayuda a estos sectores apartados. Cuénteme.
1: Le dejo la temperatura del momento, 11 grados. Mira, ¿ya? Subió un grado más de la...
0: Pasamos
1: a
0: la máxima.
1: Ya. 11 grados, 35% la humedad y en la tarde vamos a tener nubosidad parcial, así como estamos ahora.
0: Ya.
1: Escasa nubosidad.
0: No. Bien.
1: Y bueno, la máxima ya se dio, ya nos pasamos ya. Y para mañana, martes 11 de agosto, mínima 2, máxima 12 grados. Mira, no es malo, Despejado todo el día.
0: Ah, ahí está bueno.
1: Así que buenísimo para mañana, helado sí en la mañana.
0: Bueno. Correcto, con 2 grados vamos a empezar.
1: Sí, el solcito como que...
0: Está tibio, bueno, calienta, está tibio.
1: Calienta mucho. Oye, pero las condiciones del tiempo van a estar buenas, así que...
0: ¿Hasta cuándo?
1: Solamente hasta el miércoles, porque el jueves... Ah, no, el jueves también. No, espérate. No, el miércoles llueve un poquito... En la tarde, pero muy poquito. Chubasco, ¿ya? Dice nublado y chubasco, ¿no? Pero 2 y 12. Y después el jueves viene bueno, nublado sí. Y el viernes ya viene lluvia. Ah, el viernes ya se anuncia lluvia.
0: Claro.
1: Cubierto y lluvia todo el día. Todo ya. El día. Así que, para eso, pero vamos día a día. Disfrutemos de este día lunes que está con solcito, mañana también. Así que. Bien.
0: Ok. ¿Ah? Bueno, saludos a San Lorenzo, que hoy día está de onomástico. Ya lo recordamos y saludamos tempranamente, como lo hacemos al comienzo de la gran mañana, cada día en la 92.3.
1: Saludamos a todos los diáconos, que sí. Su patrono es San Lorenzo, y también de los mineros. Hoy día es el Día Nacional del Minero.
0: Correcto.
1: Así que también.
0: Ya, para vienen todos. Las noticias puntual, para entregarle puntualmente la... No reclamen.
1: Sí.
0: Bien. Y posteriormente a las 15 horas 3 de la tarde quiero invitarlo al programa de nuestro amigo y colega Ángel Veroiza.
1: Sí,
0: Ángel
1: Miguel,
0: Contreras Veroiza.
1: Sí, que andaba aquí ya vestido de motoquero.
0: Motoquero.
1: Con toda su, claro. Con toda su indumentaria de motoquero andaba por acá.
0: Con recién. Toda la implementación.
1: Sí, sí. Casco, bota, chaqueta de cuero, claro, todo. Pantalones igual
0: casco,
1: de cuero.
0: Casco.
1: Todo. Se andaba ahí
0: con... Todo ad hoc, ¿eh?
1: Sí. Dice que se fue a dar una vueltecita allá por Cochamó.
0: ¿Ah, sí?
1: Va a tomar desayuno allá. Sí, en serio. No, es en serio.
0: Me maldijo, ¿eh?
1: Dijo, voy a dar un paseo, dijo, a sacar la moto un poquito para hacerla andar un poco. Y dijo, ¿dónde voy?
0: Ah,
1: a ver a Cochamó. Ya voy a ir a tomar desayuno allá.
0: Mira, y nosotros no vamos ni a la esquina.
1: Nosotros no. a patita nomás, ahí a la esquina.
0: Ya, no, pero bien, bien. Bueno, excelente.
1: El que puede, puede, ¿no es cierto? Sí, no. Así que bien por Angelito.
0: Tiene buena moto también.
1: Sí, buenísima. Uf, un lujo.
0: ¿Cierto?
1: Full.
0: Full. Ya. Ok. Quiero tocar el cristal.
1: Ya. Ahora sí que suena bien.
0: ¿Cierto?
1: Sí, sí.
0: Ya, ahí estaba tocando el cristal para despedir a Mauricio Reven, que ha estado en la sala de sonidos y locución.
1: Y al otro lado de la locución también, en la principal, Hernán González González.
0: Muchas gracias. Quiero invitarlos también a ustedes, pero antes agradecerle por supuesto su sintonía, sus buenos deseos y saludos que nos envían habitualmente a la gran mañana.
1: Oye, nuestro amigo ahí, Julio Ortiz, dice buenos días, hablando de nuevo embarazo, dice, calladitos, que si seguimos así, sin nuevos bebés, seremos un país de ancianos, y vamos para allá, y sí, sin juventud, sí. En menos de 10 años, no, menos, creo que el 2030 ya vamos a ser más viejitos.
0: Más viejitos.
1: Qué jóvenes. Vamos jóvenes, dice, ánimo, y que vivan los embarazos, bien, aunque... Bien. No canten como Jordi.
0: Sí.
1: Sí. Ya. Sí. Bendiciones para todas las guaguitas que van naciendo. Oye, sí, mi hija tuvo ahora en la noche, porque como está haciendo su internado en obstetricia, tuvo dos embarazos desde las 8 de la noche hasta las 8 de la mañana. Dos.
0: Ya.
1: Tuvo dos partos ahí.
0: ¿Ven?
1: Hay dos nuevos
0: ciudadanos puertomontinos.
1: Y chilenos.
0: Y chilenos.
1: Sí, por supuesto.
0: Amigas y amigos, muchísimas gracias por su compañía. Mañana nos reencontramos nuevamente a partir de las 8 horas en adelante, junto a este equipo que le entrega pura buena onda y grandes clásicos en la 92.3. Chao, chao, que lo pasen bien.
1: Pase bien para todos. Chao, chao.

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1: 13 horas, 8 minutos.
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6: Hola, ¿qué tal? ¿Cómo están? Soy María Belén Araya y les doy la bienvenida a este informe de noticias, donde hablaremos del nuevo subsecretario de Hacienda designado por presidente Kast. Sebastián Belevona asume en el cargo. Hablaremos además del terremoto que golpeó a Colombia y deja graves daños en varias ciudades. Sabremos de la reforma constitucional presentada por el Ejecutivo. Busca ampliar herramientas contra el crimen organizado.
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6: Durante este lunes, un terremoto de magnitud 7.4 sacudió a Colombia. Según el Servicio Geológico Colombiano, el movimiento tuvo un epicentro en San José de Palmar, departamento del Chocó, a una profundidad de 82 kilómetros y fue percibido en distintas zonas del país. El sismo se sintió con fuerza en Bogotá, Cali, Popayán, Manizales, Armenia, Pereira y Medellín. Hasta el momento, el gobierno de Colombia no ha entregado un balance oficial de personas heridas, desaparecidas o fallecidas. Sin embargo, alcaldes y autoridades de las localidades afectadas ya han entregado algunas estimaciones. 18 muertos en Pereira y 2 en Manizales hasta el momento. El presidente de Colombia, Abelardo de la Espriella, convocó a un comité de emergencia.
7: Compatriotas, en este momento me dirijo a Bogotá. He ordenado suspender toda la agenda que tenía en la capital de la República para concentrarme en el desastre natural que hoy azota a nuestro sufrido pueblo colombiano. He citado a una reunión de urgencia, un puesto de mando unificado, en las oficinas de la UNGRD en Bogotá. Allí estaré con todo el equipo tomando determinaciones y acciones. Personalmente voy a liderar estas acciones para llevarle soluciones a nuestra gente en el departamento de Chocó, en el eje cafetero y en otras zonas del país que han sido afectadas. No están solos.
6: Una de las situaciones más complejas se registra en Cali, donde colapsó un centro médico. Ahí, bomberos trabajan para rescatar a personas que quedaron atrapadas entre los escombros. Además, en otros puntos de la ciudad también se reportaron edificios agrietados y desprendimientos de fachadas. En Pereira, numerosas construcciones sufrieron daños, incluyendo el aeropuerto, mientras otras estructuras presentaron derrumbes parciales. Cabe señalar que el Servicio Hidrográfico y Oceanográfico de la Armada (SOA) y el Sistema Nacional de Alarma de Maremotos confirmaron que el terremoto no reúne las condiciones para provocar un tsunami en las costas chilenas.
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6: el presidente José Antonio Kast designó al abogado Sebastián Vallebón Espinosa como nuevo subsecretario de Hacienda. Señalar que ya formaba parte de la cartera y se desempeñaba como coordinador de las políticas tributarias. El nombramiento confirma la salida definitiva de Juan Pablo Rodríguez, quien dejó el cargo después de obtener un resultado positivo en un test de drogas. Tras conocerse el nombre del nuevo subsecretario, Rodríguez agradeció su paso por el Ejecutivo mediante una publicación de redes sociales, donde aseguró que siempre dijo la verdad y afirmó que continuará defendiendo su versión. Recordar que el otrora subsecretario de Hacienda sostuvo en reiteradas oportunidades que no consume drogas y presentó nuevos exámenes realizados en laboratorios externos cuyos resultados fueron negativos, esto con el objetivo de demostrar que el test capilar que provocó su salida había entregado un resultado incorrecto.
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6: En Valparaíso, un hombre resultó herido tras ser mordido por un lobo marino en las afueras de Caleta Portales. La víctima fue trasladada a un centro asistencial, mientras expertos reiteraron el llamado a no acercarse a la fauna silvestre.
5: La región de los ríos.
6: Tras una persecución y un intercambio de disparos en un sector rural de Futrono, Carabineros frustró un abigeato. Delincuentes atacaron a tiros a la policía al abandonar su vehículo con carne de vacuno. No hubo lesionados.

0: El Sistema Integrado Cristo Redentor mantiene suspendido preventivamente el tránsito internacional para todo tipo de vehículos. La decisión responde a condiciones climáticas extremas en alta cordillera con nevadas y fuertes rachas de viento que podrían alcanzar entre 100 y 160 kilómetros por hora. Ornella Mellado nos cuenta en el siguiente informe todos los detalles.
1: El tránsito internacional por el Sistema Integrado Cristo Redentor continúa suspendido de manera preventiva para todo tipo de vehículos. La decisión fue adoptada luego de una reunión entre las coordinaciones de Chile y Argentina junto a sus equipos técnicos. Los reportes técnicos determinaron que persisten condiciones de inestabilidad que impiden garantizar un desplazamiento seguro para quienes utilizan el paso fronterizo. La principal preocupación está en las nevadas y en las fuertes rachas de viento pronosticadas tanto para el sector chileno como argentino. Estas podrían alcanzar velocidades de entre 100 y 160 kilómetros por hora, generando un serio riesgo para las personas y los vehículos. Por esta razón, el cierre preventivo se mantendrá mientras no existan condiciones seguras para circular por la alta montaña. Cualquier cambio en el estado de la ruta será informado oportunamente por las autoridades responsables del Sistema Integrado Cristo Redentor. Finalmente, se recomendó revisar las cuentas oficiales de la Unidad de Pasos Fronterizos y del Complejo Fronterizo Los Libertadores antes de iniciar un viaje para conocer las últimas actualizaciones sobre las condiciones del paso.
0: El Ejecutivo presentó una reforma constitucional que busca definir la seguridad como deber estatal. El proyecto crea un estado de excepción para zonas de alta presencia delictiva, propone un registro de bandas criminales, establece regímenes penitenciarios diferenciados y agiliza la incautación de bienes. El informe es de José Ferrada.
2: El presidente José Antonio Kast firmó el proyecto de ley de reforma constitucional pro seguridad en el Palacio de la Moneda. La iniciativa legal propone modificaciones a la Carta Magna para ampliar las herramientas normativas e institucionales enfocadas en el combate al crimen organizado y las actividades terroristas en el país. El mandatario también realizó un llamado al Parlamento para discutir con altura de mira el proyecto y colocar a los chilenos y la seguridad por delante porque es una urgencia.
3: Chile nos pertenece a todos y por eso la invitación que le hago al Parlamento a partir de la firma de este proyecto de reforma constitucional para discutir con altura de miras y poner a los chilenos por delante, poner la seguridad por delante, porque es una urgencia total de nuestra nación.
2: Dentro de los cambios principales, el proyecto crea un estado de excepción constitucional específico para intervenir en zonas con presencia delictiva, permitiendo el despliegue de las Fuerzas Armadas en labores de apoyo a las policías, previa a aprobación del Congreso. La iniciativa contempla además la creación de un registro oficial para catalogar a agrupaciones delictivas, proceso que requerirá la evaluación del Ejecutivo y el control del Senado. A esto se suman disposiciones para aplicar regímenes penitenciarios diferenciados a los cabecillas de las organizaciones y acelerar los mecanismos de incautación de sus bienes. Esta reforma forma parte del conjunto de iniciativas incluidas en la Agenda contra el Crimen Organizado y el Terrorismo. El paquete legislativo considera la tramitación de más de 20 proyectos que se encuentran actualmente en el Congreso, junto con el posterior ingreso de nuevas propuestas en la materia.
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0: El diputado Mauro González solicitó al gobierno reforzar la prevención del delito de abigeato previo a fiestas patrias tras reunirse con Prevención del Delito. Pidió mayor coordinación con el SAG y policías para proteger a productores rurales y evitar riesgos sanitarios. El informe completo lo trae Carlos Maturana.
6: A pocas semanas del inicio de las celebraciones de fiestas patrias, el diputado Mauro González se reunió con el subsecretario de Prevención del Delito, Gonzalo Guerrero, para exigir un plan contra el abigeato que proteja a los productores rurales ante el previsible aumento de este delito. El parlamentario entregó un oficio dirigido al gobierno y al SAG para requerir medidas preventivas y fiscalizaciones, señalando también que se solicitó al gobierno que tome medidas de prevención, medidas operativas y medidas de coordinación para evitar este delito. Escuchemos al diputado Mauro González.
7: Aumentan lo que es el robo de animales, el delito de abigeato. Por eso nos hemos reunido con el subsecretario de Prevención del Delito para solicitar al gobierno medidas de prevención, de coordinación, medidas operativas para estar preparado, para prevenir, para resguardar y proteger a nuestro campo, al mundo rural, a los agricultores. Es fundamental porque este robo aumenta, especialmente en los sectores rurales.
6: Además, el legislador llamó a no comprar carne informal por riesgos de salud pública, mientras que el subsecretario Guerrero se comprometió a responder formalmente detallando los programas vigentes para resguardar los campos. Desde RN recalcaron en la urgencia de anticipar la acción estatal con más presencia policial, controles carreteros y coordinación entre las policías, la fiscalía y el SAC, y así desarticular bandas y proteger a los pequeños ganaderos.
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0: La Red Ambiental Ciudadana acusó el fracaso del plan de descontaminación atmosférica de Osorno tras 10 años de implementación. La organización denunció la falta de avances en calidad del aire, recortes presupuestarios y un bajo stock de leña seca.
5: La región de Valparaíso.
0: Desde este lunes se prohibió el tránsito de buses y vehículos de carga para la avenida Carampangue en Valparaíso. La medida anticipa las obras en el colector de aguas lluvias previstas para septiembre.
5: La región metropolitana.
0: Bomberos de Puente Alto rescataron a un perro atrapado bajo un metro de barro y zarzamoras en un sitio eriazo de la comuna. Tras la alerta de vecinos, el animal fue liberado y adoptado por residencias locales.
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0: Plaza Pública de CADEM, la valoración de la gestión presidencial sube 2 puntos tras cadena nacional. Sumado a un creciente apoyo del plan de reconstrucción y un amplio consenso ciudadano en torno a la cartera de seguridad. Aurí Morales con los detalles.
8: La encuesta CADEM correspondiente a la primera semana de agosto mostró un aumento de 2 puntos porcentuales en la aprobación de las labores del presidente Kast, quien ahora se encuentra con un 40%.
9: CADEM muestra un impulso para el Ejecutivo que reapunta en la aprobación, la que llega a un 40%. También es importante destacar que el uso estratégico de la cadena nacional, que captó un interés del 73% de la población, logró reposicionar la iniciativa gubernamental en el debate público, lo que fue respaldado por un 88%.
8: El reapunte de la figura presidencial coincide con el alcance de su última cadena nacional, la cual fue vista o informada por el 73% de los encuestados. Se calificó de forma positiva por un 45%. Por otro lado, el Plan de Reconstrucción Nacional registró un aumento de 7 puntos en su nivel de acuerdo, alcanzando un logro relevante en la administración. Del mismo modo,

0: las iniciativas ligadas a la Agenda de Seguridad Pública continúan concentrando los consensos más amplios del estudio. Destaca el masivo apoyo a aumentar las penas por reclutamiento de menores para cometer delitos con un 88%, el despliegue policial permanente en los sectores más críticos con un 84% y consagrar la seguridad como un deber constitucional del Estado, llegando al 79%.
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2: El alcalde de Lonquimay acusó falta de compromiso de Frontel ante prolongados cortes de luz que afectan a sectores rurales de la comuna. La autoridad pidió invertir en el soterramiento del cableado para prevenir emergencias invernales.
1: La región de Valparaíso.
2: Un adulto mayor de 79 años fue hallado muerto sobre las vigas metálicas de una construcción de La Ligua. Carabineros no constató lesiones de terceros a simple vista, por lo que el SML investiga las causas del deceso.
1: La región del Biobío.
2: En Concepción, un hombre de 53 años fue detenido tras ser denunciado por presunta zoofilia cerca del hospital regional. Una perra resultó con lesiones graves y permanece internada, mientras el sujeto pasó a control de detención por maltrato animal.
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2: Según reveló un estudio del Observatorio Niñez de Fundación Colunga, entre el 2017 y el 2024, la población infantil entre 0 y 5 años cayó cerca de un 20% en Chile. Pese a esta fuerte baja, las brechas sociales persisten de manera preocupante, ya que 4 de cada 10 niños crecen en hogares bajo algún tipo de pobreza. Entre los principales hallazgos del estudio destacan que un 20% de las madres presenta sintomatología depresiva a los 6 meses del posparto, mientras que un 13% de los nacimientos corresponde a prematuros. Desde la Fundación enfatizan que el descenso de la natalidad representa una oportunidad histórica para redistribuir el presupuesto estatal y profundizar el impacto en cada niño.
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2: Un operativo conjunto de carabineros y la PDI dejó 31 detenidos en la región de Ñuble. El despliegue incluyó control de tráfico de drogas, fiscalización migratoria y la recuperación de un vehículo robado en Chillán. Bueno, hasta acá dejamos el resumen de noticias. Nos volvemos a encontrar en una próxima edición. Que estén muy bien.
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4: En el 92.3 de Puerto Montt, indicamos la hora. 13 horas, 27 minutos.
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0: En el 92.3 de Puerto Montt, indicamos la hora.
1: 13 horas, 59 minutos.
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0: En el 92.3 de Puerto Montt, indicamos la hora.
1: 14 horas, 29 minutos.
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0: 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Indicamos la hora.
1: 14 horas, 59 minutos.
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1: Comenzamos este viaje en esta semana nueva del mes de agosto para recorrer nuestro hermoso país. Me encanta recorrer mi país y poder llevar a ustedes las informaciones del tiempo, comenzando en esta oportunidad con la región de Arica y Parinacota y también la región de Tarapacá, agregando la región de Antofagasta. ¿Por qué agregué la región de Antofagasta? Porque tanto las dos primeras regiones con la región de Antofagasta, las temperaturas son similares, están en 18 grados, el cielo con nubosidad parcial y viento de 40 a 60 kilómetros por hora. Cosa distinta en cuanto a temperatura se trata, la isla de Pascua. Resulta ser que la isla de Pascua hasta ahora está con 20 grados y está lloviendo torrencialmente la isla de Pascua. Archipiélago Juan Fernández, 10 grados, nubosidad parcial el cielo. Región de Atacama, la cual, no me canso de decirlo, es la región de la eterna primavera y el eterno verano. A esta hora, 28 grados, cielo completamente despejado. Viajando a la región de Coquimbo, me encuentro que están en 15 grados, cielo completamente despejado. La región de Valparaíso, la región metropolitana y la región del Libertador General Bernardo Higgins. Tienen igual temperaturas similares. Por eso, están en 8 grados y el cielo con nubosidad parcial. Viajando ando por este hermoso país, nuestro hermoso país, región del Maule, región del Ñuble, región del Biobío, región de la Araucanía y región de los Ríos, señoras y señores. La temperatura, 12 grados. El cielo completamente despejado. Aunque en cada una de las regiones, durante las madrugadas, se esperan mínimas de menos 2 grados y máximas de 12 grados. Así que las heladas matinales en cada una de las regiones que mencionamos van a prevalecer el día de mañana, similar característica a la que estamos viviendo el día de hoy. Por eso, se puede observar en cada una de las regiones que hemos visitado una cantidad enorme de familias caminando por las costaneras respectivas de cada capital regional, disfrutando de estas gratas temperaturas. Ahora pues bien, me tengo que subir a la avioneta antes que me deje. Y como me puse a conversar, casi pierdo la avioneta que está aquí en el aeródromo Las Marías, en la ciudad de Valdivia. ¿Y por qué me subo a esta avioneta? Porque tengo que ir y visitar la región de Aysén del general Carlos Ibáñez del Campo. La región que ya llegamos ahora, que es la región de Aysén del general Carlos Ibáñez del Campo. A pesar de que el cielo está completamente despejado, no me van a creer, pero es verdad, un tremendo sol acá. Aún así, un grado la temperatura. Pero por lo menos, el señor sol está ahí acompañando a todos los visitantes de esta hermosa región. Me acompaño del sol, un poco de nubes por acá. En la siguiente región que tengo que visitar, región de Magallanes y la Antártica chilena. Resulta ser, queridas, queridos, que las Torres del Paine, además que, como todos los días cuando visitamos las Torres del Paine, nos encontramos con una cantidad enorme de delegaciones de adultos mayores, de delegaciones de extranjeros, y están los estudiosos. ¿Quiénes son ellos, Angelito? Son delegaciones de alemanes que visitan las Torres del Paine en este tiempo, a pesar de los 6 grados de temperatura que hay existentes y del cielo con nubosidad parcial. Punta Arenas, 6 grados también, y el cielo con nubosidad parcial. Me voy a la península antártica chilena porque aquí, no te puedo creer, pero un poquito, me cuesta respirar del frío que hay acá. No me van a creer, pero está nevando torrencialmente. Viento de 60 a 80 kilómetros por hora aquí en la península antártica chilena. La temperatura es desvaliente, menos 14 grados. Dejamos atrás las bajas temperaturas. ¡Qué frío! Menos 14 grados, imagínense, la península antártica chilena. Pero ya estamos en la ciudad donde hemos crecido, en la ciudad que nos ha cobijado por tantos años, en el caso mío y de mi familia. Y así muchos amigos y amigas que nos están escuchando. Con esta alegría desbordante estamos acá en la región de los lagos para decirle a todos ustedes que se esperaba una máxima de 10 grados. Superamos la máxima, estamos en 11 grados y se mantendrá el cielo con nubosidad parcial. Pero no así las recomendaciones, no puedo dejar de darlas porque no se me puede confiar. Hay un dicho popular que dice, en la confianza está el peligro. Y ese nunca va a pasar de moda, así que si usted va conduciendo, cinturón de seguridad debe utilizarlo. No manipular el teléfono celular. Ir atento a las condiciones del tránsito. Velocidad razonable prudente con el vehículo que la antecede. Y con mayor razón, el aumento significativo con estos hermosos días que tenemos en la región de los lagos. Me encontré con una cantidad de amigos en moto que hasta me costó llegar acá a la radio. Otro tanto en bicicleta y el otro tanto cuna de irresponsables. ¿Adivinen quiénes, pues? Los usuarios y las usuarias de los scooters. Ay, que son porfiados, Dios mío, señor. Sin los respectivos cascos de seguridad, sin sus guantes correspondientes para movilizarse en los scooters, bicicletas y motos, sin cascos de seguridad, sin rodilleras y sin coderas. No, pues así no funciona la cosa. Pero bueno, la ciudadana y ciudadano a pie igual, por favor, amiga, amigo, téngase presente cada vez que se baje del vehículo de la locomoción colectiva en el cual va a esta hora. Respete las leyes del tránsito porque también para usted es y están escritas. Independiente si no tiene licencia de conducir, eso no es impedimento para que usted sí deba acatar las órdenes de la ley del tránsito como peatones, ciudadanas y ciudadanos a pie. Cruzar en el lugar debidamente señalizado. Una vez dado a conocer todas estas informaciones, ahora sí, seguimos avanzando en esta rutina diaria del Voces y Tendencias.

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1: Ahora sí, les doy la bienvenida a Voces y Tendencias, como corresponde, después de la música de película característica que indica que ya estamos a puertas de comenzar este bloque, de acompañarles a todos ustedes hasta las 19 horas, 7 de la tarde. Hoy un saludo muy, pero muy especial a todos nuestros amigos que están sintonizados con nosotros en el 92.3, por si acaso, que es el dial FM. Y antes que se me olvide, porque hay muchos amigos y amigas que nos escuchan en el www.92.3.cl. Gracias por permitirnos llegar hasta donde ustedes se encuentren, ya sea en la casa, en el trabajo, o muchos amigos que están ahí en el hospital también, lamentablemente con un diagnóstico médico adverso. Así que con toda esa alegría, ese cariño inmenso, porque créame, no los conozco en persona a ustedes, señoras y señores, queridas y queridos, pero pucha que le ha agarrado cariño durante todo este tiempo que estoy acá. En serio. Y las muestras de afecto también que ustedes nos hacen llegar a nosotros a través de nuestras redes sociales, que es el Instagram Voces y Tendencias. Y siempre estoy leyendo, respondiendo y escuchando los comentarios que nos dejan por interno en la red social que nuevamente voy a mencionar. Instagram Voces y Tendencias, TikTok Voces y Tendencias. Estamos ahí muy atento a todo lo que ustedes nos sugieren. Y, como es preciso decirles, comenzamos una nueva semana. Esta semana llena de desafíos, ¿por qué no? ¿Usted tiene desafíos para esta semana? Estamos a lunes 10 de agosto y, por supuesto, cuando uno comienza una actividad laboral, comienzan los desafíos y las metas. ¿Cuál es su meta para esta semana? A proyectarse, no se me vaya a decaer. Ánimo, fuerza, optimismo. Escuchen esto. Es un tremendo abrazo que le envío a cada uno de ustedes para que tengan ánimo, fuerza y optimismo en el día de hoy. Así que, una vez daba a conocer esta bienvenida, ya como corresponde, puerta abierta de la 92.3 Voces y Tendencia para ustedes, comenzamos siempre con las solicitudes musicales. Oye, Sandra, bueno, una cantante alemana, que viene a Chile y... tiene pronosticado viaje para Puerto Montt. Ah, no, tanto así no. Y tiene pronosticado una gira acá en Chile, así que en virtud de aquello, estamos programando acá, según nuestros auditores que nos solicitaron por ahí, poder escuchar algo de Sandra. ¿Y por qué es mejor algún remix de ella? Para que así saquemos los pasos prohibidos y comencemos de lleno este Voces y Tendencias del día de hoy.

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1: Oigan, mis queridas amigas y amigos, fíjense que hoy día, por razones de trabajo, me tocó ir a Cochamó en la mañana y se me ocurrió, no sé si fue buena o mala la idea, pero se me ocurrió ir en moto allá. Claro que soy de esos motoqueros que tienen todos los elementos de seguridad y me preocupaba bastante en ese sentido, tanto para la moto como para cuidarme físicamente, porque así como uno predica, tiene que practicar. Si yo acá doy consejos que tenemos que cuidarnos cuando andamos en moto, y ya a la edad que tengo, desde jovencito circulando en dos ruedas, y me encontré con una cosa maravillosa. Lo primero es decir que hoy día la Ensenada, Cochamó, el volcán

Osorno estaba pero espectacular. Una ruta inesperada, como le decía, por razones de trabajo tuve que ir para allá. Peligrosa estuvo, sí, porque las bajas temperaturas se dejaron ver. Pero pude corroborar algo que siempre digo aquí en Voces y Tendencias. Nuestra región de los lagos es maravillosa todos los días del año. Independiente cuál sea el factor climático que nos esté acompañando, es maravilloso. Oye, es un show a la vista espectacular en cuanto a paisajes se trata. Me encontré con un paisaje, pero nada más maravilloso. ¿Qué quiere decir con eso? Que, primero, el pavimento estaba resbaladizo con ese famoso hielo negro, pero ¡ay! Se me pasó el frío, con eso se lo digo todo. Iba llegando ahí al puente Minte y fíjate que había una capa de hielo en la mañana que te la encargo. Y como es una curva y vas, tiene una pequeña pendiente y ingresas automáticamente al puente Minte, tiene un salto. Y tenía dos opciones: o pasaba caminando con la moto en la mano, o pasaba a una velocidad razonable y prudente para que no pase absolutamente nada y ahí, ¿eh?, a lo que salga nomás. Pasé. Un poco se me desvió un poco la moto debido al pavimento resbaladizo, pero nada fuera de lo normal. Cuando iba llegando a la ensenada, un viento puelche que te lo encargo. ¡Oh! Frío con viento, y en un momento no se veía nada. ¿Sabes por qué no se veía nada? Porque había... estaba... podríamos decir... había nieve en el aire, o sea, era viento puelche que traía la nieve. El mismo viento llevó nieve a la carretera, porque no era un chubasco de agua nieve, era el mismo viento puelche que estaba tan fuerte, y fue un espectáculo. Por un momento quedó blanquito el pavimento de la carretera, camino a la Ensenada, y después ya para Cochamó, y es oscuro total, y continúa el hielo negro en algunas curvas donde están los árboles que tapan la carretera. Y el espectáculo que encontré en Cochamó, imagínate, tú tienes que bajar esa cuesta donde está la iglesia para llegar a los restaurantes que están abajo a la capitanía de puerto de Cochamó, ¿cierto? Habían un montón de minibuses de turismo. Me encontré con alemanes, me encontré con chinos, me encontré con chilenos, y lo más lindo de todo, que me encontré con un minibús con puras personas de mi edad, o sea, de nuestra edad, tercera edad. Oiga, que me sentí privilegiado. Me invitaron a tomar desayuno. Eran unos abuelitos que andaban de la región metropolitana, para ser más exacto, de la municipalidad de Maipú, visitando Cochamó. Mucha gente, a pesar de que uno dice ya Cochamó ya está despejado, pero había mucha gente visitando y tomando desayunos en los alrededores, así que honestamente vengo contento, feliz por lo vivido durante el transcurso de la mañana. No me lo esperaba, la adrenalina ahí al 2000%, y gracias a Dios logré llegar sin ninguna novedad acá a Puerto Montt, pero lo pasé muy bien. Visité los clientes que tenía que visitar, conversamos más o menos, sellamos algunos futuros compromisos de trabajo para más adelante, así que valió la pena estar ahí. Y no podía no dejar de comentarles esta tremenda odisea de hoy día en la mañana para ir a la hermosa ciudad de Cochamó y pasar por esa famosa ruta del lago. Es recomendable al 100%, pero también, si se la recomiendo al 100%, usted tiene que ir al 400% atento a las condiciones del tránsito. Así que a seguir disfrutando, y con la música de fondo de Creedence, viajando ahí en la moto.

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2: Con foco en potenciar el desarrollo agrícola de la región, asumió como nuevo seremi de agricultura de Arica y Parinacota el ingeniero civil industrial Christopher Pizarro Smaug. Tras la presentación realizada por el delegado presidencial regional Cristian Salles, quien dijo que como gobierno confían en Christopher Pizarro, que estaría aportando su experiencia y capacidades para continuar fortaleciendo el trabajo que desarrolla el Ministerio de Agricultura en la región, promoviendo una gestión cercana a los agricultores y orientada al desarrollo sostenible, la seguridad alimentaria y el uso eficiente del recurso hídrico. El nuevo seremi, detallaron, cuenta con trayectoria en el sector público, especializándose en gestión de inversiones públicas, control de presupuesto, análisis financiero y también mejora procesos institucionales. Su experiencia busca contribuir al fortalecimiento de la gestión regional y a la implementación de iniciativas que respondan a las necesidades del sector agrícola. Al asumir el cargo, Christopher Pizarro expresó que asume con responsabilidad y con mucha convicción el compromiso de trabajar en terreno junto a los agricultores, fortaleciendo la articulación con los distintos servicios del agro, promoviendo iniciativas que van a permitir enfrentar los desafíos del cambio climático, mejorar la gestión del recurso hídrico y potenciar un desarrollo sustentable para la región. En una información proporcionada por la Corte de Apelaciones de la Ciudad de Valparaíso, que acogió parcialmente el recurso de apelación interpuesto por la defensa del exfuncionario de CONAF, L.A.C.J., imputado como autor del cuasi delito de homicidio por la arista de la responsabilidad institucional en el mega incendio del año 2024. El detalle de la información da cuenta de que, en fallo unánime, el Tribunal de Alzada revocó la resolución impugnada dictada por el Juzgado de Garantía de Valparaíso, en la parte que impuso al exfuncionario arresto domiciliario total. Como argumento, el fallo plantea que la imputación descansa en que L.A.C.J. recibió información y que ocupaba una posición funcional vinculada al monitoreo y evaluación del siniestro. No obstante, sostiene que la sola recepción de dicha información y desempeño de funciones técnicas no bastan por sí solas para tener por establecido el nexo de imputación objetiva para exigir el artículo 140, letra D, del Código Procesal Penal, pues entre la conducta que se reprocha y el resultado de 138 fallecimientos, medió la intervención de múltiples organismos y decisiones ajenas a la esfera de control del imputado. La sola presunción de que una comunicación distinta o más oportuna por parte del imputado había evitado el resultado constituye, en el actual estado de investigación, una hipótesis no verificada que no satisface el estándar de presunción fundada exigido por la Ley Procesal Penal para tener por concurrente el presupuesto material de la letra D del artículo 140. En tanto, la evitabilidad del resultado y la relevancia causal de la conducta atribuida a L.A.C.J. no aparecen fundadas en antecedentes objetivos que permitan superar la mera conjetura, careciendo, por tanto, de sustento la imposición de medidas cautelares de la intensidad decretada respecto a su persona, subraya el comunicado. Así, se modificó la cautelar, dejándolo con arraigo nacional y prohibición de comunicarse con testigos, medida que deberá cumplir una vez llegue a Chile, pues el imputado se mantenía en Italia.
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2: Prensa Digital está informando que el cierre de uno de los caminos de acceso a Pingueral y los trabajos realizados en un predio donde se proyecta un desarrollo habitacional mantienen preocupados a los vecinos del balneario en la comuna de Tomé, aunque las obras en el terreno fueron paralizadas por el municipio. Residentes aseguran que los movimientos de tierra ya provocaron problemas durante el último sistema frontal. Señalar que actualmente permanece cerrado uno de los caminos que conecta el acceso a Pingueral con el sector de la playa, medida que fue adoptada por el municipio debido a un socavón detectado en la ruta, y esta es la segunda fuente de la información. Sin embargo, Jorge Reves, vecino del sector, cuestionó la decisión, afirmando que el deterioro existe desde hace años sin haber generado inconvenientes, advirtiendo que el cierre también genera serias complicaciones para los residentes, ya que obliga a utilizar una vía alternativa más angosta y que presentó dificultades durante las últimas lluvias. Desde la municipalidad, en tanto, explicaron que el cierre responde al riesgo de que el daño se agrave mientras se desarrolla la solución definitiva. Se estarían ejecutando obras provisorias. Esto, información, fue entregada por la administradora municipal, Marisa Machabelo. Señala también que el estado del camino no es la única inquietud de los vecinos. También cuestiona los trabajos realizados en un terreno aproximadamente de 20 hectáreas ubicado en el sector de Pingueral, donde, según denuncian, se efectuó tala de árboles y movimientos de tierra para un eventual proyecto de viviendas y edificios. Estas intervenciones provocaron erosiones que se evidenciaron tras las precipitaciones, además de cuestionar la existencia de las autoridades correspondientes. Juan Pablo Gres, gerente de ventas de Alto Pingueral, Club y Marina, descartó que se hayan ejecutado obras de mayor envergadura en el terreno. Y desde el municipio, por último, informaron que los trabajos realizados en el predio no contaban con autorización, por lo que se cursaron las infracciones correspondientes y se ordenó la paralización de las obras.
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4: 16 horas, 6 minutos.
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0: Manténgase presente, mi querida amiga, mi querido amigo. Usted nos puede seguir en el Instagram, que es Voces y Tendencias, TikTok, Voces y Tendencias. Y ahí estamos siempre conectados con nuestros amigos y amigas que nos escriben durante el transcurso del día y también de la tarde, que estamos en vivo acá en la 92.3. Saludamos a don Jaime Gómez Gómez, a Ruth Lorca. Un aplauso, pero espectacular para ti, Ruth Lorca. Carlitos Calanga, igual, pues. A todos los amigos que están conectados con nosotros, siguen muy de cerca la programación. Y como cada uno de nuestros amigos que estaban opinando, era por el viaje que me tocó hacer por la pega. Salí muy temprano, ir a Cochamó. Y tomé la decisión de irme en la moto para allá. Por una parte fue mala decisión, sí, porque estuvo demasiado peligrosa la ruta. Pero el encanto del sur de Chile, he pasado por esa ruta innumerables ocasiones, querida, querido. Por la Ensenada, camino a Volcán Osorno, después me devuelvo nuevamente a la ruta para ir a Cochamó. Me encanta esa ruta. Y quizás siempre termino enamorándome más del sur de Chile. Qué espectacular, qué privilegiados somos, ¿cierto? Don Mario, amigo mío, ¿qué me quiere contar usted? ¿Tiene algo que ver con la conversación que tenemos de la ruta a Cochamó?
1: Buenas tardes, don Ángel. Buenas tardes. Con mucha, pero mucha atención. En realidad sí, tiene usted razón, oiga. Esa ruta para allá a Cochamó, pero es espectacular. Un par de kilómetros antes para ver esa famosa arboleda que hay, esa alameda que hay impresionante.
0: Sí.
1: Y el llegar a Cochamó también. Abajo hay un asunto de una... Al lado del mercado, al lado del baño, una señora que vende unos mercados, que se lo hace cuando usted llega. Riquísimo unos mercados, oiga. Visitar la iglesia también es preciosa. Y la ruta termina en el mar, po. ¿Sí? Más hermosa todavía. Ahí en Chile, ya es hermoso nuestro país. Yo conozco varios lugares acá en Chile porque yo hago turismo de crucero. Y también turismo espontáneo cuando me solicitan. También la ruta a la costa, que es ir a Estaquilla, de los muermos hacia el fondo y llegar a Estaquilla mismo abajo, es precioso. Ir a Maicolpué, Bayamansa, Pocatihue, ni le cuenta la ruta, acompañada de un río antes de llegar ahí al retén. Y si usted no la han hecho, la ruta que lleva a Colonia Río Sur. Usted sí, toma esa ruta que es angosta, bien sinuosa, tiene alta curva, que sé yo, y la bien angosta la ruta, pero usted llega a casi los inicios de volcanes, miento, del río Pescado. Y de ahí usted toma a la izquierda y llega al retén, que sé yo, y de ahí hacia Ensenado, hacia Puerto Montt, donde usted quiera llegar. Ya, y para que vamos a ir la ciudad a buscar nosotros,
0: porque yo normalmente tengo
1: 80 y grabado como con 80 o 90 temas, puras música de películas y temas en inglés. Ya, y cuando hago turismo, que sé yo, abajo, antes de comenzar a subir, cerca donde está la Laguna Verde, que sé yo,
0: sí,
1: pongo el pendrive y un silencio absoluto viendo la arboleda hacia arriba, que sé yo, y escuchando esa música romántica, oiga, es impresionante. Así que eso, pues, yo cuando mi esposita estaba en este mundo, cuando me acompañaba, visitamos hartos lugares con esa viejita chica. Íbamos para cualquier lado, oiga, para cualquier lado, la cosa era salirnos dos enamorados, que sé yo. Muchas veces yo manejando con la mano izquierda, fue mi responsable, y ella me tomaba la mano y me decía que me gustaba cuando yo conocía con una sola mano nomás. Y escuchando música bonita.
0: Qué bonito, eso, buen día, qué bonito.
1: Oiga, hagan lo mismo aquí en Chile. Nuestra zona es preciosa, preciosa. Hay un humedal por la costa de Calbuca, Puerto Montt, a mano izquierda. Va uno como a la mitad del camino, que sé yo. Oiga, hay un humedal precioso, miles y miles de pajas.
0: Sí, una cantidad enorme para poder visitar en invierno, en verano, o sea, todas las estaciones del año acá en el sur de Chile. A disfrutar nomás. Uy, bonita la experiencia, Mario. Me encantó cuando se colocó romántico. Bien ahí, lindos recuerdos. Y así como Mario, usted también puede seguir dando a conocer sus impresiones a través de audios y también a través de sus mensajes escritos. Como siempre acá en Voces y Tendencias, amiga y amigo, no se me vaya a olvidar también que esto tiene relación cuando digo que por razones laborales tuve que visitar a algunos clientes allá en Conchabó. Ahora, si usted quiere que los visitemos personalmente, si usted tiene una empresa, un emprendimiento, un negocio, no pierda tiempo, en serio. Escríbanos a nuestro correo electrónico publicidad@arzpm.cl y personalmente voy a visitarlos para que podamos conversar, para que su empresa, emprendimiento o negocio se mencione en la programación diaria de lo que es la 92.3. Así de simple. publicidad@arzpm.cl. Angelito, yo tengo un negocio en el barrio y me gustaría que lo nombren, lo publiciten en la 92.3. ¿También puedo cotizar? Obviamente que también puede cotizar. Angelito, yo tengo un taller que hago mecánica y en este tiempo, como viene el mes de septiembre, varios amigos y amigas se están preparando para el mes de septiembre y les gusta hacer mantención al vehículo. Me gustaría que me mencionen también en la programación diaria de la 92.3. ¿Puedo cotizar igual? Por supuesto que puede cotizar con nosotros.
2: Ah, oye, Angelito, yo tengo una empresa, fíjate. Yo también puedo cotizar contigo para que mi empresa se escuche durante el día en la 92.3.
0: Pero claro, también, pues si usted tiene una empresa, escríbanos a publicidad@arzpm.cl. Haga como don Héctor Aguilera, que hoy día nos encontramos en la calle cuando venía llegando a Puerto Montt. Me dijo, Angelito, envíame una cotización. Ya, listo, enviamos la cotización. Así tiene que hacerlo. Hablamos de esto y hablamos de clásicos también, en Voces y Tendencias.

En Voces y Tendencias abrimos espacios. Ser neurodivergente, tener TEA, TDAH o dislexia no significa estar enfermo. Significa que el cerebro procesa la información de una manera diferente y única. 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

en Voces y Tendencias, relatos de la historia de Chile. Hacia fines del siglo XIX, los mapas del extremo sur de Chile mostraban zonas completamente en blanco. Todo cambió de golpe en la década de 1880, cuando los navegantes descubrieron pepitas de oro puro en las arenas del río de la isla de Tierra del Fuego. Una oleada de aventureros, delincuentes y buscadores de fortuna de todo el mundo llegó a la Patagonia. En medio de este caos, destacó una figura excéntrica y despiadada. El ingeniero rumano Julius Popper. Popper llegó a la zona con un ejército privado de mercenarios, armas modernas y la ambición de levantar su propio imperio minero. Instaló lavaderos de oro mecanizados, acuñó sus propias monedas de oro válidas en la región e incluso imprimió estampillas con su nombre. Pero esta fiebre del oro tuvo una cara oscura y sangrienta. La llegada masiva de los buscadores de fortuna provocó el genocidio de los habitantes ancestrales de la isla. Popper y otros estancieros organizaron cacerías humanas para despejar los campos mineros y ganaderos. La fiebre del oro de Tierra del Fuego dejó fortunas efímeras que se esfumaron con los años, pero también marcó una de las páginas más trágicas e irreparables de la historia étnica de nuestro territorio austral. Esto fue Relatos de la Historia de Chile en Voces y Tendencias.

Después de esta grata programación musical que estaba en la parrilla programática, para saludar a cada uno de nuestros amigos que recién se vienen integrando a nuestra compañía musical informativa. Resulta ser que este es el horario en donde habitualmente las máquinas de la locomoción colectiva van con estudiantes de vuelta al hogar. Así que en virtud de aquello, quiero hacer una dinámica. ¿Cómo están los niñitos y las niñitas del colegio, universitarias, universitarios que en este instante van en la locomoción colectiva? ¿Les fue bien en este comienzo de semana en el colegio, en el liceo, en la universidad? Es de esperar que estén bien, pues. Que le vaya, pero espectacular. Resulta ser de que hoy día, como estuvo, ha estado bien bonita y agradable la temperatura, quiero no obviar una cosa bien importante. Resulta ser que cuando nosotros siempre comenzamos nuestra programación, estamos dando consejos sobre todo de conducción. Y sabe que, lamentablemente, hay una cantidad enorme de aumento de accidentes de tránsito y atropellos a peatones en Puerto Montt. En una semana fue en aumento. Estamos en números rojos, cifras realmente preocupantes. ¿Qué está pasando con los automovilistas? ¿Qué está pasando con los amigos que conducen, las amigas que conducen? Y aquí vamos a hacer dos paréntesis bien importantes. Lo primero es que la gran mayoría de las personas que están viéndose involucradas en accidentes de tránsito es porque una de las ambas partes no va atento a las condiciones del tránsito. Lo segundo, por razones de salud. Tenemos que cuidarnos. En serio, hagámonos chequeos médicos. De los 50 para arriba, todos los dolores son verdaderos. De los 50 hacia atrás, los dolores son relacionados con lo hipocondríaco que podemos ser. Pero de los 50 para arriba tenemos que preocuparnos. Si por esas cosas la vida, amigo y amiga, que usted que conduce habitualmente, siente que se le adormecen las manos o los brazos, preocúpese. No es simplemente un tema de circulación. Mucho tiene que ver con lo que son futuros ACV que pueden dar. No lo estoy diciendo yo, lo dicen los especialistas. Porque leyendo por ahí y conversando con auditores que están ligados y tienen puestos bastante importantes que tienen que ver con los peritajes de la CIAT en los

propenso a absolutamente todo, de todas las diagnósticos que pueden venir. Estamos propensos. Por eso, por algo hay profesionales del área de la salud, por algo están los centros médicos. Es para que aprovechemos las circunstancias. Sabemos que todo tiene relación con dinero, pero también tenemos que invertir en nuestra salud, queridas, queridos, anticiparnos a situaciones conflictivas. Y está la otra parte, que definitivamente son irresponsables, andan sin licencia a conducir, andan corriendo y andan haciendo imprudencia en sus vehículos y se ven afectados con accidentes de tránsito. Tengo por acá una información que es por interno, donde me hacen llegar una fotografía que durante el transcurso de la madrugada un vehículo colisionó con una barrera de contención y los ocupantes del vehículo, además que lo dejaron destrozado, huyeron del lugar. ¿Qué quiere decir esto? Otro llamado a la precaución. Cuando nos movilicemos de noche en nuestros vehículos, en nuestras motos o nuestras bicicletas, o si usted anda haciendo deporte en las calles principales, cuidado, cuidado, miremos a todos lados, porque anda una cantidad de imprudentes en la noche que te lo encargo. De todo tipo, ¿eh? Así que seamos responsables. Y para cerrar esta conversación, es la invitación a todos nosotros a ir al médico, a hacernos chequeos médicos, porque, como le decía, de la gran cantidad de accidentes de tránsito que han habido últimamente, al menos dos de ellos fueron debido a que los conductores o las conductoras se vieron afectadas por una situación puntual como paros cardiorrespiratorios o ACV. Por eso, no deje atrás estas recomendaciones.

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2: Desde la Corporación Defendamos Temuco, están señalando la siguiente información sobre la compra, restauración y protección de humedales por parte del Estado que estaría proponiendo esta corporación, indicando que esto estaría permitiendo evitar futuras inundaciones. El detalle de la noticia indica que los estragos del sistema frontal debido a las abundantes lluvias dejaron miles de viviendas con daños en la región de la Araucanía, reflotando así la importancia de estos ecosistemas naturales y que algunos consideran como estratégicos para enfrentar el cambio climático. El cofundador de la Corporación Defendamos Temuco, Daniel Sandoval, señaló que es importante cuidar estos espacios y por lo mismo proponen que el Estado compre, proteja y restaure los humedales. Igual se señala en la información que uno de los puntos claves es el humedal Fundo del Carmen, cuyo dominio quedó en manos de una constructora que intentó urbanizar el lugar. En particular, la organización se encuentra impulsando su propuesta de Ley de Conservación Pública y Áreas Naturales de Regulación Hídrica, afirmando que los efectos del reciente sistema frontal en el país, en base a datos de consultoras, los daños materiales directos alcanzarían entre 400 y 450 millones de dólares, con especial impacto en el sector agrícola. En una información proporcionada por el Juzgado Garantía de la Ciudad de la Unión, en donde se informa que en prisión preventiva quedó el conductor que en estado de ebriedad atropelló a un grupo de jóvenes al exterior de un local nocturno en la región de Los Ríos, dejando dos mujeres fallecidas. Fue así entonces que el Juzgado de Garantía de la citada comuna realizó esta semana la formalización de cargos del imputado de 25 años por los dos delitos de homicidio simple, 6 de lesiones y por huir del lugar del accidente sin prestar auxilio a las víctimas ni dar aviso de lo ocurrido a la autoridad. Esto por su responsabilidad en calidad de autor de los hechos registrados la madrugada del sábado 1 de agosto en la ruta T-210, cuando embistió con su vehículo a 8 personas que estaban saliendo de la disco Euforia. Según se expuso la audiencia, el imputado conducía en estado de ebriedad, con al menos 1,59 gramos de alcohol por litro de sangre, considerando que las pruebas se le practicaron horas después del fatal atropello. Tampoco tenía licencia de conducir. De acuerdo con la indagatoria, el sujeto inició su desplazamiento desde Osorno y, por el tiempo transcurrido hasta el lugar del accidente, se estableció el indicio del exceso de velocidad. Por estos antecedentes, la Fiscalía pidió en su contra la prisión preventiva al considerar que su libertad constituye un peligro para la seguridad de la sociedad. Y para la otra fuente de la información, el Ministerio Público, el conducir en estado de ebriedad sin haber obtenido jamás su licencia y a una velocidad imprudente son acciones que necesariamente representan un riesgo de un desenlace fatal y el imputado aceptó esta situación al volante. A eso se suma que, una vez ocurrido el atropello múltiple, huyó del lugar sin auxiliar a las víctimas ni dar aviso de lo ocurrido a las autoridades correspondientes.
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2: En una información proporcionada por el Servicio de Vivienda y Urbanismo en su página web servio.cl, en donde se señala que esperan que durante el transcurso de esta semana sea nuevamente notificada la familia que habite regularmente un terreno en el sector de Bahía Toninas, en Chaitén, en la región de Los Lagos. Según se puede apreciar en la información de su página web del servio.cl, los ocupantes ya tienen una orden de desalojo pendiente que el propio ministro de Vivienda, Iván Poduje, instruyó cumplir. Con la notificación se podrá avanzar con el proceso de expulsión pendiente y así el terreno se podrá destinar al desarrollo de un proyecto habitacional que estaría beneficiando a las familias del Comité Peyú Hueche. La directora regional subrogante de Servio, Verónica del Valle, informó que el año pasado pidieron a la delegación presidencial el auxilio de la fuerza pública. Escuchamos el audio que está disponible en la página web antes mencionada.
4: Lo que

0: trabajarlo en un plazo determinado.
1: Por último, esta medida se da a conocer a una semana de la instrucción del ministro de Vivienda, Iván Poduje, quien fue categórico en señalar que debía cumplirse la orden de desalojo dentro de este mes de agosto.
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4: 17 horas, 4 minutos.
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0: Hola, hola, hola, ¿qué tal? ¿Cómo están? ¿Por qué estoy saludando de nuevo, Angelito, si yo te escucho toda la tarde? Es que lo que pasa, que a esta hora también hay amigas y amigos que recién se vienen conectando con nosotros. Y como se vienen conectando con nosotros, tenemos que saludarlos. Así que, de nuevo, hola, hola. ¡Qué gusto de saludarles! Por si acaso, estamos en Voces y Tendencias hasta las 19 horas. Pero hay una excepción a la regla. A las 18 horas comienza el regreso a casa de Voces y Tendencias con muchos consejos que tienen que ver con la conducción para acompañarles, principalmente con buena música, para que usted llegue relajada, relajado a su hogar. Para que así usted llegue con un buen ánimo, con una sonrisa de oreja a oreja y ser recibido por su esposa, ser recibido por su esposo, ser recibido por sus hijos, ser recibido por sus nietos, ser recibido por su perrito o sus perritos, ser recibido por sus gatitos, por sus hámsters, por sus mascotas en general. ¿Se da cuenta, no? Por eso está diseñado de las 18 a las 19 horas para que usted llegue relajadita, relajadito y con la música que queda en la parrilla programática musical. ¿Ok? Una vez dicho esto, quiero saludar a nuestros amigos que están ahí muy al pendiente de lo que estamos realizando y sobre todo tengo que agradecer inmensamente a la gran cantidad de amigos que nos escriben en el Instagram Voces y Tendencias y que también uno me dijeron, Angelito, tú nunca dices el TikTok y yo te encontré y te estoy siguiendo en TikTok. Efectivamente, TikTok, Voces y Tendencias, también estamos ahí. ¿Ya? Me llegó un mensaje acá. ¿Qué dice? Angelito, tienes que pagar la mensualidad de tu teléfono celular. Último día, último llamado. Para eso nomás me llegan los mensajes. Nada más, ¿eh? Oye, también hablaba con unos vecinos y me decían, Angelito, ¿tú sabes algo si habrá salido o no? El proceso de expropiación en un futuro de la calle Padre Harter acá en Población Modelo. ¡Wow! Quedé marcando ocupado porque no tenía idea que iba a haber un proceso de expropiación o algo que se pueda aprobar un proyecto para aquello y que así en algún momento pueda comenzar el proceso de licitación para esa calle pavimentada que en realidad es como tierra de nadie porque está pavimentado casi todos lados y falta esa calle Padre Harter en la Población Modelo. Y están expectantes los vecinos. Y sabe que, hablando con los vecinos, así de la nada, completamente conectado con nosotros, el César Enrique también nos envía una respuesta con respecto a lo que estamos hablando. Por favor, permítase escuchar. En este caso, vamos a escuchar el audio en relación al tema que estamos hablando de Verónica del Valle, quien es directora subrogante del Servio Región de los Lagos. Por favor, escuchemos. Y los vecinos y vecinas de Modelo, por eso Modelo, puedan estar atentos a este audio.
1: Bueno, contarles que la semana pasada la subsecretaria firmó el decreto que aprueba las expropiaciones de Padre Harter. Este decreto nos va a permitir iniciar el proceso de expropiación para poder el próximo año iniciar también la licitación de esta ejecución de las obras de pavimentación de estas calles. Estas obras son un aporte que lo va a financiar el gobierno regional en conjunto con Servio Comunidad Técnica. Es una tremenda noticia para el Servio ya tener estos decretos aprobados, iniciar el proceso de expropiación y poder ya darle agilidad a la pronta ejecución de las obras.
0: Ahí está la respuesta de lo que estábamos recién hablando, de Verónica del Valle, directora subrogante de Servio Región de los Lagos, en donde hay buenas noticias para los vecinos de Población Modelo. Por fin, la calle que era tierra de nadie, Padre Harter, tantos años sin pavimentar, está aprobado el proceso de ejecución de lo que sería los financiamientos y el estudio para lo que va a ser la futura expropiación y así poder iniciar el proceso de licitación de lo que sería también en el año 2027 poder iniciar de alguna vez por todas las obras de pavimentación. Pero sabes que el proceso de licitación, el proceso de expropiación, licitación y luego pavimentación es engorroso, pero por lo menos ya está encaminada la propuesta y por fin los vecinos de Población Modelo pueden tener una respuesta con sus sugerencias de esta calle tan transitada como es Padre Harter. Buena noticia que estamos compartiendo en Voces y Tendencias.

Sintoniza la empatía en voces y tendencias. Para una persona dentro del espectro autista, los ruidos fuertes, las luces intensas o los cambios imprevistos en la rutina pueden ser muy abrumadores. No es falta de disciplina por si acaso, ¿eh? Es sobrecarga sensorial. Aprender a convivir con estas realidades nos hace una sociedad más humana. Continuamos con los clásicos de voces y tendencias.

0: Oye, pero qué bonito está el sol acá en Puerto Montt. No calienta mucho, pero por lo menos dice presente y nos está avisando por si acaso me queda poco para llegar con todo a la región de los lagos. Lo dice el sol, no lo digo yo, lo dice el sol, así que esto solamente una pincelada de lo que va a ser la primavera y verano en la región de los lagos. Después vamos a andar reclamando que este caballero que nos está iluminando a esta hora, por favor, no caliente tanto, ¿cierto? Porque nosotros, para reclamar por todo, somos mandados a hacer. ¿Sabían ustedes que 3 décadas de denuncias por abandono y deficiencias graves en sus servicios públicos, Nueva Tabarca es la isla más pequeña de España, inició los trámites administrativos para independizarse de Alicante, ciudad continental a la cual pertenece administrativamente? La isla está ubicada a unos kilómetros, 8 kilómetros, del Cabo de Santa Paola y a poco más de 20 kilómetros de Alicante. Cuenta con apenas una franja de 450 metros de ancho y con un padrón oficial de 51 habitantes permanentes. Pero aquí está el detalle. Por favor, presta atención. A pesar de la poca gente que vive en Tabarca, durante los veranos su puerto puede recibir hasta 5.000 turistas, lo que hace colapsar su territorio y lo da a conocer en medio el español. Y olé. Y de acuerdo al perfil, los residentes de Tabarca canalizaron la solicitud formal mediante la Asociación de los Vecinos de Isla Plana y la organización que representa a la población en su histórico reclamo por mayor autonomía. El detonante de la medida responde al prolongado colapso de la infraestructura del territorio y a la falta de cobertura de necesidades prioritarias, afirman los vecinos. Claro que aquí igual hay que graficar, según explican ellos, que el servicio médico de la isla opera solamente unas pocas horas del día, mientras el sistema de limpieza efectivo para contener la marea turística se encuentra ausente. Por eso los isleños sostienen que el ayuntamiento alicantino percibe cuantiosos ingresos fiscales por la explotación comercial y turística del territorio, pero devuelve una fracción insignificante en obras de mantenimiento e inversión pública. Y entre los principales argumentos presentados estaría destacando la crisis de aguas servidas, dado que la localidad carece de una planta depuradora adecuada. Pero, por su parte, desde la Administración Municipal del Alicante argumentaron que los costes operacionales de prestar servicio en un territorio peninsular superan ampliamente la recaudación local. Por eso los vecinos se pusieron de acuerdo y ahora el procedimiento elegido como mecanismo legal de Tabarca para independizarse, para poder concretar la segregación, es la figura jurídica que representa a la entidad local menor, un estatus que estaría otorgando al archipiélago un gobierno local propio y competencias directas sobre su presupuesto. Mira que están agrandaditos. Y aquí queda manifiesto que no es la cantidad, sino la calidad. Aquí 51 habitantes de Tabarca simplemente se unieron al unísono para decir: somos independientes y los ingresos de las temporadas altas tienen que quedar en Tabarca y no tienen que irse a otras municipalidades. Por lo mismo, están pensando ahora independizarse y ser y tener su propio municipio, entidad, para así resguardar la alta demanda de turistas y que ese dinero quede efectivamente en Tabarca. ¿Qué tanto me mueve los brazos, querido? ¿Qué está pasando, Citripio?
1: ¿Soy Citripio? ¿Por alguna casualidad ha visto a mi compañero R2D2?
0: Sí, sé que eres Citripio. ¿Para qué te presentas si todos te conocen? No he visto a Arturito. ¿Por ahí de andar? Mientras encuentras a Arturito, vamos a seguir escuchando clásico. ¿Quién viene corriendo allá?
1: ¿Tú? ¿Dónde estás? Por favor, amo, encienda esta nave y ayúdeme a encontrarlo.
0: Oye, que estás desesperado. ¿Por qué te pasó si Citripio necesitas ayuda? ¿Quién llega ahí? Arturito, ¿cómo estás, viejito? ¿Y tú qué te estabas haciendo? Ah, que Citripio no te deja tomar ni café. Ya, ¿cómo están las cosas? Bueno, ahí los dejo a ustedes conversando mientras disfrutamos de los clásicos.

Por aquí estamos, queridos amigos y amigas biker, qué gusto saludarles. ¿Sabe usted que en Voces y Tendencias queremos recomendarle lo siguiente? ¿Tu casco tiene fecha de vencimiento? ¿Te lo sabía? Entonces no esperes a un golpe para renovarlo, pues. El policarbonato pierde fuerza con los años. Protégete hoy para seguir rodando mañana. Estamos en la compañía de Voces y Tendencias.

Oiga, les quiero contar que Frutillar, la hermosa ciudad de Frutillar, pudo reducir en un 50% los casos de abejeato durante este año 2026, los que van de este año 2026. Resulta ser que la disminución fue destacada durante una nueva sesión del Comité de Acción Rural. Esta es una instancia que reunió en la comuna a autoridades regionales, a las policías y también representantes de servicios públicos, y abordaron los principales delitos que afectan a las comunidades rurales y también al sector productivo. Y resulta ser que se realizó

insectos que están generando bastante preocupación entre agricultores y productores. Y el caso en particular de Frutillar se destacó especialmente debido a la evolución positiva en materia de hiato. Por ejemplo, en el año 2025 se registraron más o menos 25 casos denunciados de abejeato. Durante el presente año la cifra ha disminuido en cerca del 50%, lo que constituye un resultado positivo del trabajo preventivo y de coordinación que se desarrolla entre las autoridades, las policías y las comunidades rurales. Pero aquí también hay que detenerse en algo importantísimo. Unas cosas son las estadísticas que se entregan, porque hay muchos casos que no se denuncian. Entonces se podría ver de la siguiente manera. Ya, efectivamente, van en un 50% de disminución de casos de abejeato, pero también se podría decir hay un 50% menos de denuncias en casos de abejeato, que muchas veces, por temor a represalias, la gente no realiza las denuncias, que también es válido, ¿cierto? Pero junto con valorar esta disminución, en esta reunión se reveló la importancia de denunciar oportunamente los delitos, considerando que las denuncias permiten a las instituciones contar con información fundamental para focalizar los recursos. Y aquí va de la mano con la fortaleza de la prevención y mejorar la persecución de quienes cometen estos ilícitos. De igual manera, saludamos a todos los amigos de Frutillar y qué bien que se estén entregando este tipo de cifras, pues. Marcelo Núñez, ¿qué pasó, querido? Terrible taco de botella frente a Sodimac. Déjame mirar la fotografía, la voy a ampliar, Marcelo. ¿Cómo lo puedo ver aquí bien? ¿Y por qué se genera ese taco hoy en realidad? Pero estoy medio perdido acá. Complicado. Justamente ahí. Ah, ya entendí. Ya, ahora capté por la fotografía. Estamos en horario también de alto tráfico. Don Juan Cárdenas, vamos a escuchar el audio por interno y después vamos a mencionar lo que nos deja ahí en su audio respectivo. Me están pidiendo un tema musical que aquí es una caída de carné impresionante. Dos temas en realidad. Caída de carné, pero pesado. Por favor, disfrutemos de esta música que nos solicitan nuestros auditores. A mí me parece fabuloso, espectacular. Porque con esto yo veía a mi vía abuela, con mi vía abuelo, bailar estos temas musicales.

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0: Don Juan Cárdenas, ¿qué me quiere contar? Ya lo escuché por interno, así que ahora vamos a compartir su audio.
1: Hola, Angelito, ¿qué tal?
0: Hola, hola. Buenas tardes. Buenas tardes.
1: Mira, tengo un padrón de una moto que corresponde al señor Jefferson Eleazar Ramírez Leal.
0: ¿Ya?
1: Entonces, ¿tú para qué lo pases por el aire? Porque obvio, probablemente pues. es una persona que trabaja con su moto.
0: Claro.
1: Y es un documento muy importante.
0: Sí.
1: Como tú tienes mi número de teléfono ahí, se lo puedes dar, ni un problema, ¿no? Que me ubique a mí, ¿ya?
0: Ya. Yeah.
1: Así que eso, Angelico, te agradezco.
0: Ya, Juan.
1: Chao.
0: Chao, chao, Juan Cárdenas. Buen dato, importante dato, no es menor. Así que, queridas amigas, amigos, ustedes que conocen o pueden conocer a Jefferson Eleazar Ramírez Leal, nuestro auditor Juan Cárdenas encontró el padrón de su moto. Y este padrón es muy importante. ¿Ok? Ante cualquier eventualidad, desde acá le damos el número de teléfono respectivo a don Juan para que Jefferson Eleazar Ramírez Dial se pueda colocar en contacto con él y pueda recuperar así su moto. Marcelo, qué sufrimiento más grande, de verdad, ¿cierto? A esta hora, enfermante el taco de su vida a Sargento Silva, te lo encargo. Y algunos que se colocan en lugar que no corresponde, peor todavía. Y otros que no respetan la fila. ¡Wow! ¡Qué llamado a la paciencia, Marcelito! Obligado a respirar profundo nomás, Marcelo Núñez. ¿Eh? Oye, gracias por los datos que nos envías del tráfico a esta hora en distintos puntos de nuestra ciudad. Permanentemente siempre estamos muy atentos a lo que nos dicen nuestros auditores, pero no por eso. Vamos a ir a la música y luego de la música, el regreso a casa de Voces y Tendencias de 18 a 19 horas.

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1: En el 92.3 de Puerto Montt, indicamos la hora.
2: Son las 18 horas.
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Como siempre, la compañía del regreso a casa de Voces y Tendencias. Ojo, pestaña y ceja con esto. La ley No Chat prohíbe manipular el celular mientras conduce. Incluso en la luz roja, las multas son bastante altas. Pero el riesgo de un accidente lo es aún más. Manos al volante, ojos en la ruta y tu mente sintonizada a los clásicos del regreso a casa de Voces y Tendencias.

En este regreso a casa de Voces y Tendencias, cuidado con los días más cortos, ver y ser visto es vital. Así que a revisar tus luces altas, bajas, las de freno y retroceso de tu vehículo para que funcionen a la perfección. Ilumina tu camino y quédate con los mejores clásicos en el regreso a casa de Voces y Tendencias.

Más consejos en el regreso a casa de Voz Así Tendencias. El cinturón de seguridad, queridos, salva vidas, pero solo si lo usan todos en el vehículo, incluidos los pasajeros del asiento trasero. Es obligatorio y marca la diferencia en un impacto. Así que asegura a su familia y siga disfrutando los clásicos en el regreso a casa de Voces y Tendencias.

A medida que avanza el tiempo, seguimos aquí acompañándoles en el regreso a casa de Voces y Tendencias. Recuerde que conducir a la defensiva significa saber qué pasa a tu alrededor. Ahora debe revisar sus espejos constantemente antes de cambiar de pista o frenar, mantener el control de tu entorno y también seguir en compañía de los clásicos del regreso a casa de Voces y Tendencias.

Efectivamente, estamos aquí en el regreso a casa de Voces y Tendencias. Tenga presente que cuando la neblina del sur se deja caer y reduce la visibilidad, enciende tus luces de estacionamiento y neblineros. Jamás las luces altas. ¿Por qué? Porque las luces altas reflejan la luz y encandilan. Guíese por las líneas blancas de la carretera. Conducir seguro y seguir escuchando los clásicos del regreso a casa en Voces y Tendencias es lo mejor en este horario.

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2: 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En Voces y Tendencias viajamos a una galaxia muy, pero muy lejana. 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

Sí, escuchó bien. Estamos aquí avanzando en el regreso a casa de Voces y Tendencias. Y también haciendo un recuerdo importantísimo que tiene que ver con la velocidad máxima en zonas urbanas en nuestro país, que es de 50 kilómetros por hora. Respetar este límite salva vidas y te permite reaccionar a tiempo ante cualquier imprevisto. Así que viajar seguro es la solución. Y seguir escuchando los clásicos también de regreso a casa de Voces y Tendencias.

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Recuerden, queridos, queridas, que los niños y niñas hasta los 9 años deben viajar en su silla o alzador en el asiento trasero. Es ley y protege sus vidas. Así que a conducir con responsabilidad y seguir escuchando los clásicos del regreso a casa de Voces y Tendencias.

Evidentemente estamos aquí en el regreso a casa de Voces y Tendencias. 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O detente 5 minutos más o menos. Estírate un poco, estira las piernas, los brazos. ¿Saben por qué? Porque la fatiga es enemiga de los reflejos. Despabilate con buena música y sigue escuchando los clásicos en el regreso a casa de Voces y Tendencias.

en el pavimento, especialmente en zonas de sombra y puentes. Así que a moderar la velocidad y evitar maniobras bruscas, mantener la calma y seguir con los grandes clásicos en el regreso a casa de Voces y Tendencias.

ya le falta poco para llegar a su casa. Entonces, si es así, en el regreso a casa de Voces y Tendencias queremos comentarles que hay un consejo de convivencia vial. En este caso, las luces de viraje no son de adorno. Hay que avisar los movimientos con anticipación. Es ley y es seguridad para ti y los demás automovilistas. Conducir con calma para seguir disfrutando también los clásicos en el regreso a casa de Voces y Tendencias.

0: Y así llegamos al final de hoy en Voces y Tendencias. Nos hemos puesto al día con lo último en noticias, curiosidades y tendencias en la voz de Ángel Contreras Veroiza. Mañana nos reencontramos. Sigue disfrutando ahora de lo mejor de los 80 y 90. Aquí en la 92.3.
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2: En el 92.3 de Puerto Montt, indicamos la hora.
3: 18 horas, 59 minutos.
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1: 19 horas, 30 minutos.
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